complejo velatorio Los Palmares. Los restos del señor Manuel Quiroga Canoso serán inhumados en el cementerio municipal mañana a la hora 11, comunicó Previsora Villa Mercedes. Falleció la señora Silvia García. Velatorio Esteban Agüero 97, Iglesia Betel. Domicilio de duelo Zavala Ortiz 858. Los restos de la señora Silvia García serán sepultados en el cementerio municipal mañana a las 12 horas, comunicó Casa Graci. Falleció la señora Enriqueta Paredes. Velatorio General Paz 919, Sala 1. Domicilio de duelo, Pueyrredón 2112. Los restos de la señora Enriqueta Paredes serán sepultados en el cementerio Parque de la Paz mañana a las 15 horas, comunicó Casa Graci.

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1: Vamos a cantarles un estreno, ya el segundo estreno. Se llama Costumbres Argentinas y dice así.

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2: Como lo hacemos habitualmente los viernes, en este caso vamos a ir a dos localidades, una en el departamento Junín y otra en el departamento Chacabuco. En el departamento Junín, el Talita, donde se hace la fiesta provincial del higo. En el Talita vamos a inaugurar un centro de atención primaria a la salud, muy importante para la localidad y para la región, que se suma a nuestro sistema público de salud pública. Y vamos a entregar viviendas, las primeras viviendas del plan Tenemos Futuro en el Talita. Y después vamos a ir a Cortaderas, en el departamento Chacabuco, en el Faldeo de Comechingones, una hermosa localidad, que es una de las localidades que más ha crecido poblacionalmente en los últimos 10 o 15 años. Y esto nos da la necesidad de ampliar su escuela secundaria técnica, una escuela muy prestigiosa. Así que vamos a iniciar hoy el proceso de licitación pública para la ampliación de todos los talleres de la Escuela Técnica de Cortaderas. Es decir, salud, vivienda en el Talita y educación en Cortaderas. Además de estas cosas, además de llevar las TUBI, además de llevar el programa Escritura a tu Casa, además de estas políticas públicas, lo más importante de estas giras institucionales al interior, donde los ministros y funcionarios nos acompañan, es poder escuchar a los vecinos de cada localidad, conocer sus necesidades, sus sueños, y bueno, y eso implica corregir o ratificar los rumbos de las políticas públicas que estamos llevando en esa zona. Esa es la forma de gobernar que hemos elegido.
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0: con El Gato el Mercedino de Alfredo Alfonso, interpretado por Alfonso Izabala, cierra su transmisión correspondiente al día de la fecha LRJ 835 FM Radio Mercedes.
1: Esperando que la programación haya sido de su completo agrado, nos despedimos hasta luego, a la hora 6, en que volveremos a encontrarnos con ansias de progreso y renovación permanente.
0: Que descansen con un sueño reparador. Buenas noches.

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Bendita sea tu pureza y eternamente lo sea, pues todo un Dios se recrea en tan graciosa belleza. A ti, celestial princesa, Virgen Sagrada María, yo te ofrezco en este día alma, vida y corazón. Mírame con compasión, no me dejes, Madre mía, morir sin tu bendición.

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2: Poggi firmó en Villa Mercedes el decreto para adquirir equipamiento para la maternidad Carlos Luco. La adjudicación contempla una inversión superior a los 907 millones de pesos para incorporar equipos e instrumental hospitalario.
3: La verdad que un saludo también a todos los trabajadores de la maternidad. Tenía muchas ganas de venir a visitarla, al equipo de directivo también, todo el éxito en la gestión. Y bueno, hoy estamos dando un salto importante.

0: entrenamiento, de la maternidad. Ustedes saben que yo todos los jueves vengo a Villa Mercedes y en este caso particular, iniciar este decreto que firmé implica ya haber adjudicado la compra de este equipamiento para la maternidad. La salud pública, el sistema de salud pública de Villa Mercedes en estos 4 años de gestión va a ser un antes y un después respecto del comienzo del decreto.
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0: Claro, ¿viste? Es así. Pero bueno, yo tengo un amigo tan positivo, mira, tan positivo, que el otro día tuvo un infarto y pensaba que era una corazonada.
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En esas frías mañanas, las horas frente a la escuela, humilde como tus calchas. ¿Cuántos niños escueleros acercaste hasta las letras?

El otro chico le dice al padre: papá, todos los días comemos pan del día anterior. Todos los días pan de ayer, pan de ayer. ¿Cuándo vamos a comer pan de hoy? Mañana, hijo. Llega la abuelita a la carnicería y le dice: buenos días, ¿qué me puede dar por 30 centavos de carne? Subo el mostrador y chupe el gancho, no me aguanto. Qué pobreza. Me acuerdo que yo era tan pobre. Éramos tan pobres que jugábamos el arroz sin leche. Me acuerdo que estaba tan débil que cada vez que bostezaba perdí el conocimiento. Sabía usar la ropa a medida. A medida que me iban dando. Un amigo mío estaba en la terminal con la cara hinchada. Y le digo: ¿qué tenés, papera? Ah, dice, no tengo papá, vos tenés papera. Sube otro al colectivo con 7 hijos. Compra el boleto, paga con un billete de 100. Y le dice al chofer: ¿no tiene más chico? ¿Qué vos le da de comer? Había otro, sube al colectivo y se mataba de risa el tipo. El chofer le dice: ¿qué le pasa, señor? ¿De qué se ríe usted? No, dice, ya de que soy humorista. Yo me cuento cuento y yo no me río. Bueno, todos hemos pensado, este está loco. Sigue el coche, al rato se agarraba la panza, se tiraba en el pasillo. Se mataba de risa. Y dice el chofer: ¿y ahora qué le pasa? No, dice, me conta uno que no lo sabía. Otro llega en el dentista y dice: buenos días, dice, ¿cuánto me va a cobrar para que me saque la muela? 30 pesos. ¿Tanto? Sí, sí, ¿cuánto tenés vos? Y yo tengo 10. Bueno, pásatelo, voy a aflojar nomás. Otra señora llega con el chiquito en los brazos y dice: doctor, estoy desesperada, doctor. Mi hijo se ha tragado 5 balas. Bueno, dice, no me apunte con el chico, señor. No me apunte. Otro tipo llega en el bar, se sienta, lo llama al mozo y dice: mozo, ¿qué tiene de fresco? La pintura de la silla, señor. Otro tipo lo llama al mozo y dice: mozo, ¿cuánto vale el menú? 15 pesos. ¿Y el postre? No, dice, el postre no le cobro. Bueno, traiga el postre. Muchas gracias. Estaban dos viejitos, parejita de ancianos. Y le dice el viejito a la viejita: vieja, ¿qué hacemos? ¿Hacemos el amor o tomamos mate? Ah, viejo pícaro, dice, está sabiendo que no hay hierba, ¿no? Un tipo llega al médico y dice: doctor, ¿qué puedo tomar para la tos? Y tome 3 purgas. ¿Usted cree que la purga me va a curar la tos? No sé, pero no se va a animar a toser. Tengo un amigo que es tan vago. ¿Cómo será de vago? El otro día llamó a los bomberos para que le apaguen la luz. Pero es más rápido que inmediatamente. El otro día lo encuentro con un televisor en el hombro y le digo: ¿qué hace con ese televisor? Acabo de ganarlo en una carrera. ¿Con quién has corrido? Con el dueño del televisor. Qué chango infeliz. Tengo otro amigo que este le dicen herradura. Porque vive pegado al vaso. Le digo: chango, le digo, ¿te qué te has enterado que tomas así? No, dice, yo tomo porque el vino me embellece. ¿Estás loco? Le digo, ¿cómo te va a embellecer el vino? Sí, dice, cada vez que llego borracho en mi casa me dicen, qué bonito, ¿eh? Muchas gracias. Bueno, hacemos otra chacarerita.

me contaba que cuando yo he nacido era muy fiero. Me traía, le habían dado el alta en la maternidad y me traía en el colectivo ella. Venía sentada ahí y me traía en brazos, llorando mi mamá. A la par se sienta un hombre y dice, ¿qué le pasa, señora? ¿Por qué llora? El chofer me ha dicho que nunca ha visto un bebé tan fiero. Ay, dice, ¿cómo puede decirle eso el chofer, señora? Dice, ¿cómo puede ser tan desubicado? Vaya, retelo, vaya, vaya. Traiga, yo lo voy a tener el chimpancé un ratito.

0: Había un partido de fútbol, estaban jugando los insectos y los animales. Y los animales el primer tiempo ya le habían metido 30 a los insectos. Ya no querían salir a jugar al segundo tiempo. Bueno, lo convence y salen. Y en el segundo tiempo sale el 100 pies. A los 3 minutos le ha metido 70 goles. Y todos los otros le dicen, che, dice, ¿por qué no has entrado en el primer tiempo? No, dice que me estaba atando los botines. Se encuentra la tortuga con el quirquincho. Le dice la tortuga al quirquincho, che, dice, y... Bueno, ríese, señor, si se va a reír, porque si no... Le dice la tortuga al quirquincho, che, dice, ¿y tu hermano? ¿Cuál? Dice. El otro quirquincho, no, ya se dedica a la música, ese. ¿Desde cuándo? Dice. Desde que lo han hecho charango. El otro día voy a visitar a un amigo mío. Y ahí en el fondo de la casa tenía un perrito ahí. Le faltaban las patitas y las manitos. Hecho un pescado estaba el perro ahí. Y digo, ¿qué le pasó al perrito? No, dice, ha nacido así, sin patitas y sin manito. Y digo, ¿cómo se llama? No, si no le he puesto nombres. ¿Para qué le voy a poner cuando lo llame no va a venir? estaban 3 santiagueños pescando. Uno se queda dormido, se cae dentro del agua y se estaba ahogando el santiagueño. El otro lo mira y le dice, llora hermano, llora. El otro dice, ¿para qué le dice que llore? Es que llorando uno se desahoga. Llega un tipo en la carnicería y dice, ¿cuánto vale la cabeza de chivo? ¿Qué cabeza de chivo? La que está colgada ahí. No, dice, ese es el espejo. 2 tipos iban en el ascensor y de pronto uno empieza a oler y dice, dice, qué olor a gas. El otro se hace al tonto y dice, ¿será el encendedor? ¿Que lo has tragado? El chico curioso le pregunta a la madre. Le dice, mamá, dice, si la cigüeña trae a los niños, Dios nos da de comer, los reyes nos traen juguetes, ¿me podés decir para qué sirve papá? Esa es la pregunta de los chicos. Hay otro chico que le pregunta a la madre, mamá, ¿y el abuelito? No, mi hijo, dice, el abuelito se ha caído del 10º piso, ahora el abuelito está en el cielo. Ah, qué rebote, ¿no? Cuando uno se está por poner de novio, habla el hombre y escucha a la mujer. Cuando ya están de novio, habla la mujer y escucha el hombre. Cuando se casan, hablan los dos y escuchan los vecinos. Dice que el hombre ha descubierto la palabra y ha inventado la conversación. La mujer ha descubierto la conversación y ha inventado el chiste.
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0: Atacábamos bien, decía un negro que se había tirado el décimo piso, venía pasando por el cuarto recién. Venía los manotones como ciego nuevo el negro. Estos son los que llegó al último, al reparto. Tan fresco todavía. Lindo, los otro día venía caminando un gallego por la calle, mejor dicho por la vereda venía el gallego, y mira así arriba en poste de luz estaba otro gallego y él lo conocía el gallego. Así que lo mira de abajo y le dice, José, hombre, ¿qué haces arriba de ese poste de luz? El otro gallego de arriba le dice, no, nada, pasé, vi luz, subí. Pero... Picante un gallego que conocimos ahí en Tierra del Fuego, en Río Grande. Se asoma el gallego a la vereda y le dice al hijo, oye, nene, ¿ya llegó el camión? El hijo de allá le contesta, no, papá, no llegó. Se da vuelta el gallego y le dice, el acoplado tampoco. ¡Qué bárbaro! El que estaba muy copadazo aquí con Córdoba, con la ciudad, un gran empresario norteamericano. Andaba el negro enloquecido conociendo Córdoba y al conectarse con alguna gente así de Córdoba dice, perdón, mi curiosidad, yo soy, digamos, empresario norteamericano especializado en industria, empresario industrial. Él quiere conocer industria de Córdoba. Bueno, lo llevan a la reina o al negro. Cuando vio todo eso, el negro no entendía nada. Estaba copadazo. Dice, oh, dice, mucho grande, mucho impresionante. ¿Qué cantidad de operarios trabajan acá? El guía le dice, bueno, mira, acá están laburando como 3.000 guasos, más o menos. Oh, yo me imagino que hay superproducción, 3.000 operarios, superproducción. Y sí, loco, mira, acá debemos estar sacando en el orden de los 100 autos por mes, terminado. Oh, yo no entiendo. 100 autos, 100 vehículos. Yo, empresa mía, Norteamérica, tiene 30 operarios y saca mensualmente 300 vehículos terminados totalmente. Pero vos te loco. Con 30 guasos, ¿no? Imposible. Dice, no, pero yo tiene empresa súper moderna. Es todo computarizada. Creía que no me iba a salir esa frase. toda completamente modernizada. Toda asistida técnicamente por robot. Oh, qué pícaro, así con robo cualquiera hace 300 autos por mes. ¿De dónde vamos a sacar robot nosotros? Yo presto robot. Yo presto dos robots. Usted prueba robot. Gusta robot, yo vendo robot. Bueno, hacen el trato lo negro y el norteamericano le deja dos robots a prueba y en calidad de préstamo. Como al mes, 45 días, aparece el norteamericano y dice, ¿qué tal? Dice, ¿mejoró producción? Cállate, que iba mejor, no podemos armar ni 5 autos por mes. Pero no puede ser, mí no entiende, tiene que haber superado ampliamente producción. No, que íbamos a superar, ha sido un desastre. Son tan iguales los robos que hay veces que le damos 3 veces órdenes distintas al mismo robot. ¿Te imaginas lo desastre que haces? Pero eso se soluciona muy fácilmente. Usted pinta un robot negro. Ya está, uno negro, otro plateado. Ya sabe cuál uno, cuál otro. Pero, ¿cómo no nos dimos cuenta antes? No. Se va el norteamericano, aparece como los dos meses. ¿Y qué tal? Dice, solucionó el problema. ¿Qué hay este con ese robo que hemos pintado de negro? No viene nunca la labura el de gracia. Eso es lo lindo que tenemos los guasos aquí en Córdoba, que somos picantes, para llegar tarde. No, pero aquí en Córdoba ya hemos hecho un doctorado para llegar tarde. Porque hay otros lugares, en otras provincias, que no saben ni llegar tarde los locos. ¿En serio? Salen y vuelven tarde, pero vuelven frescos. Claro. No, es lo peor que le podía hacer a la bruja. Venía a las 6 de la mañana fresco. Vienen los negros lavaditos, peinaditos, unas ojeras, parecen el llanero solitario, lo loco. Claro, no. La mejor forma de volver tarde es volver chupado y enojado. Ah, y aquí en Córdoba nosotros ya hemos hecho una doctrina de eso. Aquí, aunque no te chupó en la esquina, hace unas gárgaras. Con un par de box. Claro, eso es lo lindo que tiene ahora, que vienen box. No como antes las botellas y había riesgos. Un negro amigo mío venía chupadazo el loco con una botella de vino metida aquí en la cintura y la había tapado con el pullover el negro. Venía chupadazo el loco cruzando confiable a Juan B. Justo y por ahí le hace un ómnibus porque vieron qué bárbaro los colectiveros. Cuando te ven cruzando la calle a la mitad te hacen... ¡Ay, ay, ay! El negro sintió que el colectivero le hizo ¡ah! Y picó para la calle, tiró mal el tranco el negro y lo agarró casi con la tierra de las uñas. Al cordón de la vereda y se desparramó en un manoteo el negro y se abrazó con un poste de cemento, esos postes de la luz de cemento, ahí fue el negro. Y cuando lo abrazó al poste se sintió el ruido ¡crack! ¡Ay, ay, ay! Transpiraba el loco, le chorreaba la transpiración por el filo de la canilla. Ay, ay, ay, se entra, mete la mano despacito así a la cintura por bajo el pullover. Tocaba el negro todo mojado, así, ay, ay, ay. Saca despacito la mano debajo del pullover, mira, estaba roja la mano. Y dice el negro para su adentro, Dios quiere la Virgen que sea sangre. Lo lindo de lo negro cuando llegan tarde que ponen cualquier excusa para llegar tarde y cualquier cosa le parece bien y las brujas lo retan, le dicen de todo al negro. Dice, bueno, mamita, cálmate. Al final todos los lunes que discutí con vos.
1: ¿Y cómo no voy a discutir? Hace 5 días que no venís a casa. ¿Por qué no venís?
2: ¿Y qué voy a venir si no tenía sueño? Te voy a contar lo que pasa, mami, te dice. Lo hemos juntado con el loco Daniel y lo hemos ido a Barrio Taller a jugar a los boches. Yo jugaba al arco. Lo hemos revolcado a los negros. ¿También sabés qué? Para festejar el triunfo hemos chupado hasta los charcos que había en la vereda, mami.
1: Pero vos siempre venís tarde.
2: Bueno, flaca chica, el pánico, por Dios.
1: Siempre venís tarde. No encuentro forma de que llegues temprano. Me tenés harta. Me voy a ir a la casa de mi mamá.
0: Y como invocándola aparece la suegra. ¡Qué viejas ásperas, por Dios! Y cada vez que hablo de la suegra, me acuerdo de la mía. En serio, es mal llevada la vieja, muy mal llevada, más mal llevada que sandía bajo el brazo la vieja. ¿Cómo será de mal llevada la vieja que cada vez que hace el amor con el marido apaga la luz y cierra los ojos porque no lo puede ver feliz al marido? Cuando se tiene que reír, no se ríe. Ahora ya no le sale la risa, ¿eh? Allá mi tía que están como esperando un corner en el rincón. Allá están en un rincón. Están en un rincón propiamente como retrato de suegra, ¿eh? Y le ha gustado el tema de la suegra, de recién. ¿Cómo se mete en la suegra? ¿Cómo se mete en la vieja? ¿Viste? Cuando llega tarde dice, ¡ja! ¡Ya volvió el borracho!
2: ¡Cállate, vieja puera!
0: chupetín, poca soda. Cállate, che vieja, come gratis.
2: Y esas son las cosas lindas que nos gustan a todos. Y son las cosas... son las cosas que normalmente me han puesto como un rótulo. Un rótulo de tipo simpático, de negro simpático. Y la que salta siempre por este tema es la bruja mía. Siempre me dice, vos, Cacho, sos muy simpático en la calle. ¿Por qué no sos simpático acá en las casas? Y le digo, sí, ¿por qué no me contratas?

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4: A continuación, el servicio necrológico de Radio Mercedes, que irradiamos a las 8:30, 10, 11:30, 13, 17 y 21 horas. Ha dejado de existir el señor Manuel Quiroga, Canoso. Sus restos son velados en Balcarce 1440, departamento A, complejo velatorio Los Palmares. Los restos del señor Manuel Quiroga, Canoso, serán inhumados en el cementerio municipal hoy a la hora 11, comunicó Previsora Villa Mercedes. Falleció la señora Silvia García. Velatorio Esteban Agüero 97, Iglesia Betel. Domicilio de duelo Zavala Ortiz 858. Los restos de la señora Silvia García serán sepultados en el cementerio municipal hoy a las 12 horas, comunicó Casa Grassi. Falleció la señora Enriqueta Paredes. Velatorio General Paz 919, Sala 1. Domicilio de duelo, Pueyrredón 2112. Los restos de la señora Enriqueta Paredes serán sepultados en el cementerio Parque de la Paz hoy a las 15 horas, comunicó Casa Grassi.

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¿Cómo está Villa Mercedes? Buen día a todos. Amigos de la zona, de los barrios villamercedinos, la mañana del domingo espectacular. Nos madruga la mañana con 15 grados 5 décimos, mucha humedad, el 95% de humedad. Pero después es una mañana que pinta muy, muy linda, ¿eh? Aunque el pronóstico nos dice para todo el día la posibilidad de un 40% de lluvias. Por ahora se ve el cielo agradable, lindo, disfrútelo. Disfruten el ahora de la vida, ¿no es cierto? Ahora, en este momento, sea feliz. En el Día del Señor los estamos saludando en la radio, en vivo y en directo. Acompañado en la faz técnica por Valentín. Muchas gracias, Valentín, por estar. Y vamos adelante, vamos a disfrutar del folclore que nos gusta tanto. Tengo habilitado al lado mío el mensajero que es el 61... No, perdón, estoy hablando otro. El 583407. 583407.

Y llegó el primer mensaje y viene el querido barrio Feliciano Sarmiento, nos pone un hola largo, hola gente linda, estupendo domingo con buena música, con agitando pañuelos y viva la vida, que comulgan para hacer una bonita mañana. Pero seguro, Susana Bocco, muchas gracias. Así comenzamos, con saludos, con la gente, el cariño, el calor de la gente hacia esta Radio Mercedes que lleva 28 años en el aire. Y ahí, junto a ustedes, en el ida y vuelta que tenemos a diario con esa querida platea del aire. Agitando pañuelos, vamos a comenzar recordando a estos sanjuaninos las guitarras de oro a Villa Guillermina.

0: Como para comenzar así, suavecito, qué lindo escuchar estas guitarras, las guitarras de oro a Villa Guillermina, comienzo de Gitando Pañuelos. Es domingo, por lo tanto estamos en la radio en vivo con estos programas. Después vendrá Viva la Vida, vendrá Cuyanito. Ahora estamos con Agitando Pañuelos.
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0: Estamos con la gran cadena del folclore a toda la provincia de San Luis. A ver, ya está Radio Ciudad de Tirizarao, su propietario, director de la radio, amigo Carlitos Fernández, a ver qué nos dice.
2: Hola, amigo adulto, buen día. Bienvenido a la mañana del último domingo del mes de septiembre. Y se nos va septiembre, Huguito.
0: Así es.
2: Se nos va el mes de la primavera, pero bueno, estamos una mañana espectacular aquí en Tirizarao. Estamos arrancando la mañana con 18 grados. Vamos a tener una máxima de 32 el día de hoy. Así que bueno, aquí estamos para compartir agitando pañuelos. Vamos a arrancar con eso hasta las 10, y a las 10 de la mañana ya empezamos con Viva la Vida, para después disfrutar de toda la cueca, lo que es las tonadas en Cuyanito, Cuyanito. Bueno, Huguito, último domingo del mes de septiembre, que tengas un muy buen domingo. Te escucho bien, y yo te dije que acá estamos con una temperatura de 18 y vamos a tener una máxima de 32 grados, ¿sí? Así que bueno, aquí estamos en una nueva ciudad, aparentemente prácticamente el cielo bien descubierto, bien limpio, aquí en la ciudad de Tirizarao, o sea que vamos a tener un sol radiante y una jornada espectacular. Abrazos, amigos, y requete pum para arriba.
0: Gracias, Carlitos. Allí en Tilizarao, Radio Ciudad de Tilizarao, con nosotros en la gran cadena. Ya vamos a nombrar a todas las emisoras. Está comenzando este Agitando Pañuelos. Lo hicieron las guitarras de oro y ahora llega Antonio Tarragorros con La Polquita.

Bueno, hoy hemos comenzado con el litoral argentino, avisa Guillermina, y ahora llegó Antonio Tarragorros con La Polquita. Si quiere comunicarse con la radio, mensajes, WhatsApp, 2657-583407. O nos habrán dejado solos, Valentín. Yo creo que no. El domingo se duerme un poquito más, ¿no es cierto? Rimolones de los domingos, pero ya estamos en marcha. Reitero, el pronóstico sigue indicando, lo vuelvo a actualizar y dice a la tarde, a la mañana, a la tarde y a la noche, y mañana a la mañana también un 40% posibilidad de lluvias. Bueno, habrá que esperar, ¿eh? Que sea lo que Dios quiere, contra la naturaleza no podemos ir, ¿eh? ¿De acuerdo? Amigos, ¿dónde estamos? ¿En qué barrio? A ver, 58-3407, cuando llega Argentino Luna y nos dice: mire qué es lindo mi país, paisano.

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1: Ahí estaba Argentino Luna, mire que es lindo mi país, paisano. Y paisano, paisana, ¿cómo lo estamos pasando? ¿Dónde están? Uy, cargado de mensajes, es maravilloso. A ver, Juana, que se despertó ya. ¿Qué nos dice Juana?
2: Buenos días, querido Paseo Hugo y equipo radial. Soy Panchita Bracamonte, del barrio Criollo. Los saludo de corazón para agradecer a Dios, en primer lugar, por este día de vida.
1: Seguro.
2: Gracias a Dios por la conferencia que dio el licenciado David en la Iglesia Adventista de Justo Dara. Muy buena disertación, hermoso tema, impactante, en la cual se refería el significado de septiembre amarillo. Gracias, gracias a Dios, gracias. Y gracias a ustedes por estar.
1: Panchita, muchas gracias, muy amable. Buen domingo, amiga. Buen día, Hugo, equipo. Feliz domingo. ¿Me puede pasar un tema por el chaqueño, elección? Sí, enseguida lo buscamos con mucho gusto para Noemí, barrio El Criollo. La hora 9:18, Radio Mercedes, agitando pañuelos.

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0: 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La quiniela y seguimos escuchando folclore, a ver los quinileros, atención en la nocturna, por San Luis salió a la cabeza el 8.220, por Nacional salió el 4.283, provincia de Buenos Aires, primer premio 4.768, Mendoza 4.366 y por Córdoba en la nocturna 7.065. Reitero, San Luis en la nocturna, el 20, la fiesta. Por Nacional, el 83, el mal tiempo. Por Provincia de Buenos Aires, el 68, los sobrinos. Por Mendoza, el 66, las lombrices. Y por Córdoba, el 65, el cazador. Los números, suerte para todos. 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

0: Ahí estaba el chaqueño palavecino con el picaflor para Noemí, que lo pidió. El Bocha González desde la toma. ¿Qué dice el hombre? ¿Ya se levantó? ¿Fue a misa? ¿Cómo anda, Bochita? A ver qué dice.
1: Hola, Huguito. Buen día, compadre querido.
0: Buen día.
1: Bueno, tenemos una mañana, Huguito. No hay una gota de aire. Hoy va a cantar la chicharra como nunca, me parece. Bueno, está súper, un sol radiante. Está saliendo el programa súper espectacular, Huguito. Bueno, que tenga un buen día y vamos hasta el final, Huguito. Un abrazo, hermano querido, un abrazo.
0: Bochita, qué tranquilidad que nos da. Estamos en La Toma, conectado con Radio Municipal de La Toma. Vamos, que La Toma puede. Llega Ángela Irene, acompañada por el maestro Ariel Ramírez. ¡Qué lujo! Santafesino de veras.

Qué buena versión de Ángela Irene, acompañado por el piano de Ariel Ramírez, santafesino de veras. ¿Algún santafesino escuchándonos? Para ellos fue el tema musical. Qué lindo el movimiento que ya tenemos en la radio. Buen día, amigo. Bendiciones, Roque Salazar. Gracias, Roque. Los barrios de Villa Mercedes también junto a Radio Mercedes. Estamos en este querido barrio que es el Teodoro Fels. Estamos en la zona estación de Villa Mercedes, a 10 cuadras y media de la calle Angosta.

Qué bueno esto, Estela dice, buenos días, estimado estrés. Buenos días, estimado estrés. Hoy es domingo, así que no moleste hasta mañana. Bueno, no moleste, pero escuche la radio, ¿no es cierto? Buen día, Estela, muchas gracias. ¡Qué audiencia! Vamos todavía, Radio Mercedes con Agitando Pañuelos. Dice, buen día, yo quiero saludar a mi hija Ángeles Martina en el día de su cumpleaños. Que Dios la bendiga siempre. Deseos de su mamá Lorena, su hermana Alma, la abuela Tita. Que pase un hermoso día. Te amamos, princesa. Qué lindo que le digan así, ¿eh? A María, a ver, Ángeles. Ángeles Martina, que está de cumpleaños. Se están despertando las vecinas y los vecinos. Ramona, Dora Ledesma, saludando cariñosamente a José Hugo, a Valentina, al personal de la radio. Quiero escuchar una canción por Martín Paz enseguida, porque ahora está la chicharra, ya que el amigo Bocha González desde La Toma dice que hoy cantan las chicharras. Aquí está la chicharra cantora.

La chicharra cantora, ahí estaban las voces de Orán. 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

Semilla de Chacarera se llama esto que cantaba el recordado Martín Paz. Murió tan joven, ¿no? Una excelente voz. Habilitado nuestro mensajero, aladito nuestro, el 583407. En Villa Mercedes, la temperatura a esta hora sube a 17 grados. Y el pronóstico sigue diciendo, para la mañana y la tarde y la noche de hoy, un 40% posibilidad de lluvias. Sigue indicando así, por el momento está lindo. En La Toma, a ver en La Toma a esta hora qué temperatura tienen. No lo puedo creer que estén con 26 grados o quedó de anoche esto. Bueno, a ver en Tilizarao 25. ¡Epa! Puede ser tanto calor. El Bochita González está muy lindo. A ver, el amigo Carlito Fernández dice, está lindo en Tili. Bueno, me confirman ustedes si están bien los datos que aparece aquí por el Servicio Meteorológico Nacional. En Villa Mercedes 17 grados. Hora 9:47, a las 10 comienza Viva la Vida. 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
1: Cinco minutos, estamos en la hora 10, ya casi de final del programa, y llega desde el recuerdo Raulito Barbosa, su acordeón en Merceditas.

Raulito Barbosa y Merceditas de Don Sixto Ríos. Con un saludo a Marta, kilómetro 4. Allí Marta nos está escuchando, que tenga buen domingo. Nos está escuchando mucha gente, se nos va el programa más que rápido. Dice, hola amigo, soy el Comanche, uy, de La Toma. Comanche, presidente del Centro Jubilado de La Toma. Hoy tenemos nuestro bingo suspendido por la nevada pasada. Hoy un hermoso día, habrá regalos, sorpresas. Abrazo grande, Comanche en La Toma y suerte para todo el Centro de Jubilados de La Toma. Que lo pasen muy, pero muy bien. Nos despiden los Tucutucu con La Pobrecita.

0: Los Tucutucu en su mejor época, ¿no? Con La Pobrecita. Esto está bueno en el final. Estela nos envía, dice, toda crisis tiene tres cosas. Una solución, una fecha de caducidad y una enseñanza para tu vida. Que es cierto, ¿eh? Nos vamos despidiendo, empujan en las cumbias todo lo que se viene de recuerdo en Viva la Vida. Gracias Valentín en la puesta en el aire, excelente como siempre. José Hugo Duto les dice, hasta el próximo domingo a la hora 9 cuando en Radio Mercedes presentemos Agitando Pañuelos.
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4: A continuación, el servicio necrológico de Radio Mercedes, que irradiamos a las 8:30, 10, 11:30, 13, 17 y 21 horas. Ha dejado de existir el señor Manuel Quiroga Canoso. Sus restos son velados en Balcarce 1440, Departamento A, Complejo Velatorio Los Palmares. Los restos del señor Manuel Quiroga Canoso serán inhumados en el cementerio municipal hoy a la hora 11, comunicó Previsora Villa Mercedes. Falleció la señora Silvia García. Velatorio Esteban Agüero 97, Iglesia Betel. Domicilio de duelo Zavala Ortiz 858. Los restos de la señora Silvia García serán sepultados en el cementerio municipal hoy a las 12 horas, comunicó Casa Grassi. Falleció la señora Enriqueta Paredes. Velatorio General Paz 919, Sala 1. Domicilio de duelo, Pueyrredón 2112. Los restos de la señora Enriqueta Paredes serán sepultados en el cementerio Parque de la Paz hoy a las 15 horas, comunicó Casa

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5: La verdad que un saludo también a todos los trabajadores de la maternidad. Tenía muchas ganas de venir a visitarla, al equipo de directivo también, todo el éxito en la gestión. Y bueno, hoy estamos dando un salto importante en el equipamiento de la maternidad. 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Y la salud pública, el sistema de salud pública de Villa Mercedes, en estos 4 años de gestión, va a ser un antes y un después respecto del comienzo del decreto.
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1: La vida no es perfecta ni eterna. A veces duele, a veces cansa, a veces hiere. No es fácil. A veces no es justa. Pero a pesar de todo, señora, señor, la vida es bella.

10:30. 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Recuerdos inolvidables. Década del 60, del 70, del 80, del 90. Amigos, nos vamos a retrotraer en el tiempo y disfrutar de canciones inolvidables. Como esta, la primera, Los Náufragos, Otra Vez en la Vía.

Bueno, qué recuerdos, Dios mío. Era en Los Náufragos, eran Los Náufragos, otra vez en la vía.

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Y en esa época aparecía también Safari. ¿Se acuerdan cuando sacaron el tema Estoy Hecho un Demonio?

0: Era el grupo Safari, Estoy Hecho un Demonio. Y como hemos arrancado bien, me alegro muchísimo si así es. En Villa Mercedes la temperatura 17 grados, por ahora, domingazo. A ver, Elena, ¿qué nos envía acá?
1: A ver. Hola, señor Duto, buen día. Espero ansiosa este momento los domingos para escuchar estas músicas tan lindas que usted pone del tiempo nuestro. Yo ahora me gustaría escuchar Apaga la Luz por Miguel Gallardo. No sé, si no, cualquier otro tema de Miguel Gallardo. Bueno, muchísimas gracias, que tenga un buen día. Soy Elena. Que tenga un buen día y muy lindo el programa. Muchas bendiciones.
0: Mira, Elena, que apague la luz a esta hora. Elena, ahí está, Miguel Gallardo.
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0: Muy bien, ahí estuvo este tema que lo pidieron, ¿no? Era la voz. Sí, Apaga la Luz lo cantó Miguel Gallardo, se nos hizo una laguna. Miguel Gallardo, excelente voz. Bien, señores, esto es Viva la Vida.
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0: Sigue subiendo la temperatura en Villa Mercedes. Ahora tenemos 18 grados 5 décimos.
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0: Y la toma me indica 29 grados.
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0: En Tilizarao 28 grados 5 décimos.
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0: ¿Irá a sacar agua? Acá el pronóstico sigue diciendo para hoy la máxima 27, pero posibles lluvias en la mañana, tarde y noche de hoy. Vamos a ver. Por ahora, viva la vida con los náufragos y nos vamos, Valentín, de boliche en boliche.
2: ¡Chao!

0: De boliche en boliche, amigos. Estos recuerdos de los años 70, ¿no? De boliche en boliche, los náufragos en Viva la Vida.
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0: Aquí tenemos un audio que nos envían, lo escuchamos.
2: Buenos días, señor Duto.
0: Buen
2: cómo
0: día.
2: Me encanta la música. Qué hermosa, hermosa. Aquí estoy tomando unos matecitos sola. Soy Rosa Molina del barrio Santa Rita de Casia.
0: Hola, Rosa.
2: Me encantaría que me pasaran la música del Averizo. Cómo olvidarme. Qué hermosa canción, qué hermosa. Me hace acordar tanto de mi hijo. Por favor, si me pudieran pasar esa canción, se lo agradecería, Duto. Muchas gracias por todo.
0: Rosa querida, ahí está la Averizo.

Lo habían pedido el tema, bien así romántico, ¿eh? Laverizo, ¿cómo olvidarte? Laverizo en Viva la Vida. 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Tú tienes una sonrisa contagiosa. La cantidad de emisoras que están tomando nuestro Viva la Vida. Universal.

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Tengo el corazón contento, lleno de alegría, porque estamos en vivo haciendo radio aquí con Valentín en Balcarce 1392, sala de locutores Julio César Luc. Excelente domingo, equipo de Viva la Vida. Quiero escuchar a Amanda Miguel. ¿Se acuerdan de Amanda Miguel? Hoy tan romántica las chicas. El tema Así no te amará jamás. ¿Será así o Así no te amará jamás? Ahí creo que va con acento, Bueno, Alicia, de este barrio, Teodoro Fels, excelente la música, Amanda Miguel.

0: Qué lindo recuerdo fue escuchar a Amanda Miguel, Así no te amarás jamás, temazo, bien.
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0: Estamos conectados, pero con toda la provincia de San Luis, cabecera nuestra 94.9 FM Radio Mercedes, aquí en Villa Mercedes, donde vive la calle Angosta, el Río Quinto y las 100 guitarras también. Junto a nosotros, 87.9 FM Radio Municipal del Rosario de La Toma, que dirige Walter Maurino. Y un saludo muy especial a La Toma, a Virginia Lee. Dice, me quedé dormida, recién me despierto, está saliendo muy bien la radio. Es pate perla, Virginia, ¿dónde habrán dado anoche? Bueno, y a Joana Salazar, directora de Cultura, directora de Cultura de la Municipalidad de La Toma. A Joana le agradezco, ya nos envía que el Festival de La Toma, el Festival del Mármol Onyx, 8 y 9 de enero, y anticipo primicia de Viva la Vida. El día 8 de enero va a estar el chaqueño Palavecino, viernes 8, el sábado 9 van a estar las 100 guitarras mercedinas y una programación de lujo. A medida que se acerque, le vamos a ir contando, ¿de acuerdo? El chaqueño, después de muchos años, vuelve a cantar a La Toma. Con nosotros, 107.5, Radio Ciudad de Tili Sarao, que dirige Carlitos Fernández. No solo para Tili, para la gran zona, para Renca, para San Pablo, Concarán, Villa Larca, toda la zona. Lo está haciendo 98.9 Radio Los Cerrillos, provincia de Córdoba. FM Estación de Radio Villa Mercedes. Radio Municipal de Concarán. LB20 Radio La Bulalle, provincia de Córdoba. Salimos por la AM de Radio La Bulalle y por su FM 89.9. Y estamos llegando con Viva la Vida a Huinca, Renancó, Rosales, Villa Rossi. Estamos en General Levalle, Villa Saboya, Melo, La Cecira, Viamonte, Canals y hasta Rufino en la provincia de Santa Fe a través de LB20 Radio La Bulalle. Radio Juntos 94.1 en Villa Dolores, allá estamos.
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0: Y todo gracias a estas cantidades de emisoras queridas que nos conectan domingo a domingo. Nos sentimos felices.
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0: ¿Se acuerdan de este tema que nos traen los náufragos? Yo en mi casa y ella en el bar.

Yo en mi casa y ella en el bar, todo un éxito, ¿eh? Los Náufragos en Viva la Vida. ¿En qué barrio estamos? ¿Dónde estamos aquí en Villa Mercedes?

¡Qué recuerdos! La vida no es perfecta ni eterna. A veces duele, a veces cansa, a veces hiere. No es fácil, señora, señor. Y a veces no es justa, pero a pesar de todo, la vida es bella. Y si escuchamos este tema, más aún. Roque Narvaja nos recuerda El extraño de pelo largo.

Era Roque Narvaja, el extraño de pelo largo, aquí en Viva la Vida. ¿Dónde estamos? Saludamos a la gente de la zona, ¿eh? San José del Morro, nos escuchan muchísimo. Hola Hugo, qué bonito el tema que puso por Laberizo. Todos los temas son hermosos, nos dice Elisa Pereira. Gracias Elisa. Cuánta audiencia, por Dios, qué lindo. Hola Hugo, buen domingo, pasame a Rafael. Bueno, acá nos hacemos internacionales, Valentín, ¿eh? Rafael, mi gran noche. Gladys, ahí está.

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1: 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Atención, mañana los comercios, en la mayoría de los comercios, están cerrados ya que van a festejar el Día del Empleado de Comercio, que fue ayer, lo festejan el lunes, mañana. 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Hablábamos de Mercadito Analía 1 y Mercadito Analía 2 para el día de mañana.

0: Estuvo el tema, ¿eh? Muy bien que lo hayas disfrutado. Radio Mercedes, nos queda, a ver, 2 horas de Viva la Vida y para escuchar y disfrutar de la radio en vivo. Estamos en vivo y en directo, sala de locutores Julio César Luc. Radio Mercedes, radio vendedora por excelencia. 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

Estamos en Viva la Vida, Radio Mercedes. ¿Se acuerdan de los náufragos? Esto viene bien para dedicarlo domingo a la mañana, ¿no? Hay muchos que están con cara de sueño.

Ahí estaban los náufragos, cara de sueño. Muchos hoy domingo con cara de sueño. Estarán con cara de sueño Daniela, Silvana. Son empleados del hipermercado Europa, de la calle Europa. Europa e Hipólito Yrigoyen, ¿no es cierto? A Daniela, a Silvana y a la ex empleada Shirley, que están ya despiertos, pero con cara de sueño, seguro, Gran saludo, gracias por escucharnos. Saludamos a todos los empleados del hipermercado Europa, que nos escuchan siempre. Gracias, Daniela, Silvana, Shirley. Le dedicamos el próximo tema. Siga con Sociedad Anónima. ¿Se acuerdan del grupo Sociedad Anónima? Es preferible.

Es preferible reír que llorar, pero seguro, ¿no es cierto? Y estar contentos. Ahí estaba Sociedad Anónima en Viva la Vida a la hora 11 con 16 minutos. 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
6: A continuación, el servicio necrológico de Radio Mercedes, que radiamos a las 8:30, 10, 11:30, 13, 17 y 21 horas. Falleció la señora Silvia García. Velatorio, Esteban Agüero 97, Iglesia Betel. Domicilio de duelo, Zavala Ortiz 858. Los restos de la señora Silvia García serán sepultados en el cementerio municipal hoy a las 12 horas, comunicó Casa Grassi. Falleció la señora Enriqueta Paredes. Velatorio General Paz 919, Sala 1. Domicilio de duelo, Pueyrredón 2112. Los restos de la señora Enriqueta Paredes serán sepultados en el cementerio Parque de la Paz hoy a las 15 horas, comunicó Casa Grassi.

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4: Poggi firmó en Villa Mercedes el decreto para adquirir equipamiento para la maternidad Carlos Luco. La adjudicación contempla una inversión superior a los 907 millones de pesos para incorporar equipos e instrumental hospitalario.
5: La verdad que un saludo también a todos los trabajadores de la maternidad. Tenía muchas ganas de venir a visitarla, al equipo de directivo también, todo el éxito en la gestión. Y bueno, hoy estamos dando un salto importante en el equipamiento de la maternidad. Ustedes saben que yo todos los jueves vengo a Villa Mercedes y en este caso particular, iniciar este decreto que firmé implica ya haber adjudicado la compra de este equipamiento para la maternidad. Y la salud pública, el sistema de salud pública de Villa Mercedes en estos 4 años de gestión va a ser un antes y un después respecto del comienzo de esto.
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0: 11:42 minutos, la temperatura en Villa Mercedes, estamos actualizando, está pisando casi los 20 grados, ¿eh? No, se actualizó 22, señores. 22 grados a esta hora, la humedad llega al 70%. Viento del sudoeste a 13 kilómetros. Vamos a La Toma, estamos en conexión con Radio Municipal de La Toma. Allí tienen ya 31 grados 5 décimos en La Toma. A ver, en Tilizarao, donde está Radio Ciudad de Tilizarao, 31 grados 5 décimos. Domingo de calor. Viva la vida, recordamos, mañana no trabajan los comercios por el Día de Empleado de Comercio, pero Mercadito Analía de Balcarce y Tomás Jofre va a atender mediodía. 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
0: Nos encontramos con el ritmo de Catunga en Viva la Vida. Catunga, el que no baila es un aburrido.

0: Era Katunga el que no baila, es un aburrido aquí en Viva la Vida.
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0: ¿se acuerdan de eso? Buen día, equipo, excelente la música. Quisiera escuchar un tema por Diego Verdaguer, nos dice Miriam. Pero cómo no, Miriam Gil. Ahí está Diego Verdaguer, Volveré.

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la primavera con todo, ¿eh? Hoy calor en Villa Mercedes. A ver el pronóstico, ¿qué nos dice para mañana? Hoy la máxima estaría rondando los 27 grados. Pero ya para mañana hay un bajón en la temperatura, ¿eh? Ya estamos. 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

0: Cara de Gitana, Daniel Magal, para ustedes en Viva la Vida. 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Es un desastre universal. Realmente es muy lindo estar en la radio domingo a la mañana e irradiar esta música que a mucha gente los retrotrae en el tiempo, los hace vivir épocas maravillosas, ¿eh?
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0: Marta Sosa me envía este mensaje. Hugo, quiero un tema por Leo Dan, para mi mamá de corazón, Estela Policino. Soy Ángela Sosa y nos pide Estelita. Leo Dan, vamos.

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quedan una hora, nos quedan una hora para disfrutarla a pleno. Viva la vida. A las 13 ya llega Cuyanito. Cuyanito, buenos días. ¿Algún tema por Ricardo Cocciante, el italiano que canta muy, muy bien? Desde ya, gracias. El programa está lindo. Escribe Sonia. Muchas gracias, Sonia Noemí. Ricardo Cocciante en el tema titulado Sinceridad.

0: Ricardo Cocciante, el italiano que cantaba Sinceridad, lo habían pedido, lo tuvieron.
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0: Qué éxito que tuvo Sandro con ese tema. Déjalo un poquito, a ver.
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0: esas son cosas que
1: una muchacha y una guitarra, Sandro. Y desde La Toma, qué audiencia que tenemos en la querida localidad de La Toma. Es que La Toma puede tener audiencia. Y a ver, acá creo que nos llegaba un mensaje. Lo vamos a escuchar. Un segundo nada más.

0: Desde la toma, a ver qué nos dicen acá. ¿Quién es? Juana López, Juanita López, a ver.
1: Hola, Huguito, buenos días.
0: Buen día.
1: Bueno, yo soy la vicepresidenta de la Comisión de Centros Jubilados de la Toma y quería comunicarles a toda la gente que hoy se va a realizar el bingo que se había suspendido el 13 por la nieve.
0: Muy bien.
1: Bueno, desde ya nos esperamos a toda la gente que tiene cartones y hay cartones también para vender en la puerta. Así que vamos a pasar una tarde hermosa en familia porque acá en La Toma un día hermoso, espectacular. Gracias a Dios. Bueno, un abrazo y muchísimas gracias por siempre estar atento a los comunicados que podemos pasar. En nombre de la Comisión del Centro Jubilado, le mando un abrazo grande y un lindo fin de semana para usted. Gracias. Es Comanche, como lo conocen todos, y yo soy la vicepresidenta, soy Juana López.
0: Muy bien, perfecto. Un saludo para todo el Centro de Jubilados, y hoy tienen el bingo que se había suspendido. Toda la suerte del mundo para ustedes, queridos amigos de La Toma.
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0: Y a fines de noviembre La Toma va a tener el pre-Cosquín. Atentos. Y al final la vida sigue igual, Hay que vivir la vida. Por eso este programa se llama Viva la Vida.
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0: Pero seguro, Valentín, al final la vida sigue igual, ¿no? Buen día, Hugo. Feliz domingo. Un tema por José Luis Perales. Bueno, pero antes teníamos seleccionado a quién, a ver. A Sergio Denis, lo había pedido Marta, ¿no? Marta pidió escuchar a Sergio Denis. Te quiero tanto, escuche.

Era Sergio Denis en el tema Te Quiero Tanto, y lo tenemos listo a José Luis Perales. Recién lo acaban de pedir a José Luis Perales. Dice, buen día, Hugo, feliz domingo. Un tema por José Luis Perales, por favor. Esto lo envía la señora Shirley. Pero cómo no, le vamos a dedicar este tema. El tema dice, ¿y cómo es él, José Luis Perales?

Bien, lo pidió la señora Shirley y ahí estuvo José Luis Perales. Y cómo es él, qué linda voz, ¿eh? José Luis Perales, otra de las voces grandes a nivel mundial. Y me están pidiendo Julio Iglesias, ahí nomás, apuramos porque tengo tantos mensajes, debe haber arriba de 30 mensajes pidiendo temas. Julio Iglesias, soy un truán, soy un señor.

Esto lo sacó allá en la década del 70 y fue un éxito descomunal. Señores, soy un truán, soy un señor. Ahí estaba Julio Iglesias, lo habían pedido, lo tuvieron. Y estoy viendo el pronóstico que sigue dando un 40% allá en la década del 70 y fue un éxito descomunal. Señores, soy un truán, soy un señor. Ahí estaba Julio Iglesias, lo habían pedido, lo tuvieron. Y...

0: Toma. Ajá. Ahora vamos a Villa Mercedes. A esta hora la temperatura sigue ascendiendo. En Villa Mercedes 23 grados 5 décimos. A ver, vamos a Tilizarao. Ahí está Radio Ciudad de Tilizarao escuchándonos, conectándonos. En Tilizarao 31 grados 5 décimos. ¿Cómo están los vecinos de Tilizarao? Si nos quieren escribir, tienen que poner la característica de Villa Mercedes 2657 y luego 583407. Margarita nos escribe, a ver.
1: Buen día, Hugo y equipo. Quisiera escuchar una canción de Emanuel. Bella señora, soy Margarita Sosa del barrio El Criollo.
0: Bella señora, Margarita, para usted, bella señora.

0: Emanuel cantaba Bella Señora a la hora 12 con 27 minutos. ¿Cómo estamos, señora, señor?
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0: Habilitado al ladito mío 2657-583407. 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Buen día, quiero escuchar La Vejez No Duele, por Gabriel Quintana. Que tengas un buen día, Tomasa, Barrio San José, el mejor, después de San Martín. Tomasa, ahí está.

0: 12:32 en Villa Mercedes, a esta hora 23 grados 5 décimos. Está prevista una máxima para hoy que llegaría a los 27 grados.
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2: Como lo hacemos habitualmente los viernes, en este caso vamos a ir a dos localidades, una en el departamento Junín y otra en el departamento Chacabuco. En el departamento de Junín, el Talita. El Talita, donde se hace la fiesta provincial del higo. En el Talita vamos a inaugurar un centro de atención primaria a la salud, muy importante para la localidad y para la región, que se suma a nuestro sistema público de salud pública. Y vamos a entregar viviendas, las primeras viviendas del plan Tenemos Futuro en el Talita. Y después nos vamos a ir a Cortaderas, en el departamento Chacabuco, en el Faldeo de Comechingones, una hermosa localidad, que es una de las localidades que más ha crecido poblacionalmente en los últimos 10 o 15 años. Y esto nos da la necesidad de ampliar su escuela secundaria técnica, una escuela muy prestigiosa. Así que vamos a iniciar hoy el proceso de licitación pública para la ampliación de todos los talleres de la Escuela Técnica de Cortaderas. Es decir, salud, vivienda en el Talita y educación en Cortaderas. Además de estas cosas, además de llevar las TUBI, además de llevar el programa Escritura a tu Casa, además de estas políticas públicas, lo más importante de estas giras institucionales al interior, donde los ministros y funcionarios nos acompañan, es poder escuchar a los vecinos de cada localidad, conocer sus necesidades, sus sueños, y bueno, y eso implica corregir o ratificar los rumbos de las políticas públicas que estamos llevando en esa zona. Esa es la forma de gobernar que hemos elegido.
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2: Como lo hacemos habitualmente los viernes, en este caso vamos a ir a dos localidades, una en el departamento Junín y otra en el departamento Chacabuco. En el departamento de Junín, el Talita. El Talita, donde se hace la fiesta provincial del higo. En el Talita vamos a inaugurar un centro de atención primaria a la salud, muy importante para la localidad y para la región, que se suma a nuestro sistema público de salud pública. Y vamos a entregar viviendas, las primeras viviendas del plan Tenemos Futuro en el Talita. Y después vamos a ir a Cortaderas, en el departamento Chacabuco, en el Faldeo de Comechingones, una hermosa localidad, que es una de las localidades que más ha crecido poblacionalmente en los últimos 10 o 15 años. Y esto nos da la necesidad de ampliar su escuela secundaria técnica, una escuela muy prestigiosa. Así que vamos a iniciar hoy el proceso de licitación pública para la ampliación de todos los talleres de la Escuela Técnica de Cortaderas. Es decir, salud, vivienda en el Talita y educación en Cortaderas. Además de estas cosas, además de llevar las TUBI, además de llevar el programa Escritura a tu Casa, además de estas políticas públicas, lo más importante de estas giras institucionales al interior, donde los ministros y funcionarios nos acompañan, es poder escuchar a los vecinos de cada localidad, conocer sus necesidades, sus sueños, y bueno, y eso implica corregir o ratificar los rumbos de las políticas públicas que estamos llevando en esa zona. Esa es la forma de gobernar que hemos elegido.
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1: Entramos en los 15 minutos finales de Viva la Vida. Luego viene Cuyanito, Cuyanito. El amigo Carlito Fernández, director de Radio Ciudad de Tili Sarao. ¿Qué nos dice el amigo? A ver.
2: Hola, Guito. Yo de nuevo hinchando las cocas. Estoy compenetrado en lo que es el reto de yéndome en el ayer con estos temas impresionantes. Para nosotros viejitos peor, la verdad que son una joya, estos temas son una joya. Si puede ser, Vito, el tema de Luis Ángel, un lento de aquello que lo habíamos bailado cuando teníamos 18, 20 años, ¿no? Luis Ángel, lluvia se llama el tema. Te mando un abrazo, gracias amigo, buen domingo.
1: Ahí está Luis Ángel, lluvia.

Ahí estuvo Luis Ángel cantando el tema Lluvia. Muy románticos estamos a esta hora. La audiencia lo pide y el tema estuvo y fue para Tilizarao, para Carlito Fernández de Radio Ciudad de Tilizarao, que lo pedían.

0: casi casi el final de Viva la Vida. Buen día, equipo. Gracias por la hermosa música y recordar tan hermosos ídolos, Graciela y Raúl del barrio 122 Vivindas, a quienes agradecemos.
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0: Mercedes del barrio Colegiales nos pide a José Luis Perales, recién fue. Mercedes, beso inmenso, amiga.
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0: Buen y aquí... bendecido domingo. Viva la vida, que es el mejor tesoro que tenemos, es cierto. Si puede, páseme un tema por los galos a su elección, María del barrio El Criollo. ¿Cómo no, María?
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0: Perdona si te vi llorar, ahí estaban los galos y nos quedan 5 minutos y ¿cómo hacemos, Valentín? Usted ayúdeme, son 28 los mensajes que han quedado, no alcanza el tiempo. A ver acá Juancito Morgani, ¿qué nos dice?
1: Hola Hugo, buen día.
0: Buen día.
1: ¿Todo bien? Bien. Hermoso programa, de temprano te escuchamos todos los días. Bueno, mira, te quería pedir un tema, no sé si lo podés poner, pero está acorde también acá al programa este, por Vicente Fernández, se llama Para Siempre, ¿puede ser? Gracias, gracias, Hugo.
0: Escuchalo, Juancito.

0: Y hay que irse, Valentín. ¿Qué vamos a hacer? Empujan las tonadas y las cuecas, se viene Cuyanito. Buen día, excelente la música, sobre todo genial el programa Viva la Vida. Bendecido domingo para todos. Bueno, podría pasar el señor operador Valentín el tema. No hay tiempo para más nada. Claudia, del barrio Tres Esquinas, besos a mi hija Meni. Estamos escuchando a full la radio. Qué lástima, la hora 13 en punto y cerramos, ¿eh? ¿Me lo piden el domingo que viene temprano? Sí, gracias a ustedes, amigos del barrio Tres Esquinas, aquí en Villa Mercedes. Quiero saludar en el día de su cumpleaños a Carlos Matricardi, mi compadre. Saludo enorme de parte de Adriana y su ahijada Silvina para Carlitos Matricardi. Muy feliz cumpleaños. Buenos días a todo el equipo de Viva la Vida. Un tema por Aldo Monjes, No hay tiempo, Gracila, barrio Villa Celestina, se lo debo, Gracila. A ver, Teresa Márquez, ¿qué nos dice?
1: Huguito, buen día, ¿cómo le va? ¿Cómo bien, está? Bien. Qué bonito tema de Vicente Fernández. Ese lo canta mi esposo también.
0: Qué bueno.
1: Porque es el mariachi mercedino, el Juancito Rodríguez.
0: Sí.
1: Ay, es hermoso ese tema. Gracias, Huguito, que tengan un bendecido día.
0: Igualmente, Teresa. Teresa, y a la hora de la mesa, ¿qué tendremos, Teresa? Nos vamos, nosotros tenemos un amargo que va y que viene con Valentín, que lo estamos gastando, ¿eh? Gracias de corazón a todos, pero de corazón, estamos en vivo, en directo, en Radio Mercedes, para decirles que este programa vuelve el próximo domingo a la hora 10 cuando presentemos...
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0: ¡Viva la vida! Y como decimos siempre... La vida no es perfecta ni eterna, a veces duele, a veces cansa, a veces hiere, no es fácil y a veces no es justa, pero a pesar de todo, la vida es bella.

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4: A continuación, el servicio necrológico de Radio Mercedes, que irradiamos a las 8:30, 10, 11:30, 13, 17 y 21 horas. 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
1: Falleció la señora Gladys Espíndola. 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

0: Comadres y compadres, llegó la hora de Cuyo de nuestra música. Bienvenidos. Desde hace 28 años consecutivos, domingo a domingo, aquí exaltamos lo que es Cuyo, lo que son nuestras tonadas y cuicas. Vamos, comadre y compadre, predispóngase a pasar unas horas felices con la música nuestra. ¡Viva Cuyo!
1: Tómese un vino casero.
0: Ah, estaría perfecto, Valentín. Seguro. Un vinito casero de salir unas empanadas a esta hora. Valentín, ¿cómo estamos? Valentín Aguilera, tenga usted, compadre, buenas tardes. Todo dispuesto en la radio, en vivo y en directo. Bueno, los extrañé el domingo pasado, dejé el programa grabado, ya que tenía que trabajar en la mesa coordinadora, en la gran fiesta de los jubilados. Y quedó grabado y Valentín lo llevó adelante y puso muy buena música, ¿eh? Así que hoy estamos en vivo y en directo, le digo la hora para que me crea. 13:10 de este domingo ya de primavera, ¿no? Último domingo de septiembre. En Villa Mercedes la temperatura 23 grados 5 décimos. Quiero muchos mensajes en qué barrio estamos. Lo tengo habilitado al lado mío, 2657, característica, si no son de Villa Mercedes, 2657, luego 583407. Nos saludamos con un amargo en alto. Algo es algo a esta hora, Valentín, ¿eh? No pido mucho, mate amargo, después vendré el desquite. Son 28 años que estamos con este programa. Nació en el anterior edificio, cuando estaba Radio Mercedes en el centro, allá en la calle Pedernera, y lo seguimos aquí, 28 años consecutivos, domingo a domingo. Un programa que no tiene cortes comerciales, que tiene mucha música de Cuyo. Como siempre, comenzamos con la tonada y luego vendrá la cueca. Hoy hemos elegido a Nacencia. Nada más que una tonada.

0: Qué lindo comenzar así, señores. En esencia, nada más que una tonada, compadres. Cuando me acaba de escribir el compadre Adrián Vieira de Los Cerrillos, me comunica que Radio Los Cerrillos en el 98.9 de su dial ya está conectado con nosotros. Adrián, compadre, director de la radio, locutor, animador, gran amigo, que tenga usted un buen día allí en Los Cerrillos. Y si alguien está escuchando Radio Los Cerrillos y Cuyanito y quiere escribirnos, 2657 583407. Los mensajes y WhatsApp, Valentín, son todavía gratis, ¿no es cierto? Así que escriba. Eso sí, buena letra. Si estuvo la tonada, tiene que estar la cueca cuyana. Canta nada más y nada menos que Enrique Espinosa. Póngale por las hileras.
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0: Enrique Espinosa, no puede cantar mejor, qué barbaridad, qué cantor. Póngale por las hileras y cuando habla del vino, de las hileras, y ya el zurdito Muñoz desde la toma no pudo con su genio y nos envió esto, a ver.
1: Hola, Huguito querido, ¿cómo te va? Feliz domingo.
0: Bien.
1: Acá en la toma también, la 87.9, está full con vos, ¿eh?
0: Bien.
1: Un abrazo grande, amigo querido, y es un placer escucharte siempre, siempre. Así que un saludito grande para todos tus oyentes. Y para vos un abrazo grandote que pronto te lo voy a ir a dar. Así que bueno, amigo, lo mejor, te recomiendo buen fútbol hoy a las 17 horas, ¿eh? Dale, un abrazo.
0: Buen fútbol, lo vamos a transmitir a Boca, sí, sí.
2: Tómese un vino casero.
0: ¿Cómo?
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0: Eso, zurdito, tómate un vino casero, ¿eh? Y cuando venga a darle el abrazón, el saludo, acá tiene que venir con vidrio. Si no, compadre, un gran saludo al zurdito Muñoz, hombre de Radio Municipal de La Toma, que están tomando nuestra emisión, tomando. Todo toma en La Toma, La Toma puede. La Toma puede, se prepara para el festival. Ya tienen fecha 8 y 9 de enero. Pero antes, a fines de noviembre, el pre-cosquín en La Toma. Buenas tardes, equipo. Hola, Cuyanito. Una tonada bien cuyana, Gracila, desde el barrio Villa Celestina, aquí en Villa Mercedes. Están escribiendo que da gusto. Hola, Hugo, no pudimos escuchar tu homenaje a mi madre, así que ahora te escribo para recordarte, esperando Cuyanito, esperando a los arrieros puntanos. Ya enseguida, enseguida estamos con los arrieros. Porque ahora, ¿quién tenemos? Adrián Vieira. ¡Ay, Adrián! Adrián, que desde Los Cerrillos nos contestaba recién, porque le dije, locutor, animador, director, dice, y domador también. Sí, domador también. Dice que le reservan todos los petizos por ahí. Y bueno, ya lo voy a buscar para domador el compadre. Adrián Vieira, en Los Cerrillos, provincia de Córdoba. A mí me alegra tanto esto, que una radio cordobesa esté difundiendo la música de Cuyo. En esa zona de Los Cerrillos, de San José, en la zona de Villa Dolores, de Las Tapias, gusta muchísimo la música de Cuyo. Por eso Adrián con su radio allí en Los Cerrillos, Radio Los Cerrillos, todos los domingos se conecta a nosotros. Y que cante el Adrián Vieira. A ver, este valsecito nuestro, bien cuyano, adelante. Los Cerrillos, todos los domingos se conecta a nosotros. Y que cante el Adrián Vieira. A ver, este valsecito nuestro, bien cuyano, adelante.

Pero está para que venga la calle Angosta el compadre, ¿eh? Vamos todavía, Adrián Vieira, qué cantorazo de los Cerrillos, Flor de Guaymallén, qué bonito. Y en los Cerrillos, Córdoba, Valentín, ¿sabés qué temperatura tienen ahora? 33 grados. Ya están tomando mate sin calentar el agua. Los Cerrillos con 33 grados. El Sopita López nos escribe. Se le fue la mamá hace poquitos días junto a Dios. Sé que no es fácil el momento que están viviendo. Recordar a la mamá Alicia Benítez, de los Benítez, de los Cerrillos Puntanos. Alicia, que todos los domingos a esta hora estaba con la radio. Estaba con Cuyanito, Cuyanito. La apreciábamos muchísimo. La seguimos apreciando. No hay que hablar en pasado nunca. Están ellos con nosotros. Junto a Dios, por algo la llevó a su lado. Sopita, el abrazo grande no es fácil. A toda tu familia, desde aquí, desde Cuyanito, Cuyanito, y el recuerdo a ella, a la comadre Alicia Benítez. Pudo hablar un montón, pero dejo que la música hable, porque ella a esta hora está junto a Dios. Por eso los arrieros interpretan Divino Señor de Renca.

0: Inolvidables, arrieros puntanos y a la memoria de Alicia Benítez, ahí estaba. Divino Señor de Renca, aquí en Cuyanito, Cuyanito, cuando el compadre Adrián Vieira desde Los Cerrillos nos escribe: muchas gracias, Hugo, por su amabilidad y generosidad de siempre pasar lo que humildemente hacemos aquí. Valentín, recién desde los controles, me decía, qué voz la de Adrián Vieira, ¿no? Excelente, además, qué buen sonido en esa grabación. Así que nuestro saludo grande al gran cantor de Los Cerrillos, Córdoba, ¡vamos! Están llegando mensajes de todos lados. Estamos con la cadena del folclore cuyano, encabezada por 94.9, cabecera aquí en Villa Mercedes, 94.9 FM Radio Mercedes, aquí en Villa Mercedes, donde vive la calle Angosta, el Río Quinto y las queridas sin guitarras criollas también. Tomando nuestra emisión desde muy temprano, 87.9 FM Radio Municipal del Rosario de La Toma, que dirige el compadre y docente Walter Maurino. Saludamos al operador Nacho Páez, al señor intendente de La Toma, señor Walter Contreras, que permite domingo a domingo que la música de Cuyo diga presente en la capital del mármol Onix. Lo está haciendo otra querida emisora, 107.5, Radio Ciudad de Tilizarao, que dirige el compadre Carlos Fernández. En conexión con nosotros, 98.9, Radio Los Cerrillos, Córdoba, la dirección del compadre Adrián Vieira. Lo está haciendo 94.1 y FM Estación de Radio de aquí, de Villa Mercedes, que dirige el compadre Taquita Martínez. Gracias, Taquita. Una vez más, juntos con la música de Cuyo, saludando al operador César Torres, que nos conecta todos los domingos. FM Estación de Radio con Cuyanito, Cuyanito. También está con nosotros 95.9, Radio Municipal de Concarán, que dirige Sebastián Farías, agradeciendo al señor intendente de Concarán, señor Marcelo Gil. Marcelo, gracias también por permitir la música de Cuyo en la querida Concarán. Conectados con LB20, Radio La Bulaya en la provincia de Córdoba, a través de su AM 1440 y su FM 89.9, y llegando a localidades como Melo, La Cecira, Canals, Viamonte, Villa Saboya, General Levalle, llegando a Huinca, Renancor, Rosales, Villa Rossi y hasta Rufino en Santa Fe. Junto a nosotros, Radio Juntos, precisamente Radio Juntos 94.1, estamos en Villa Dolores, provincia de Córdoba, con la dirección del compadre Ariel Formini. ¿Cómo está Villa Dolores? Buen mediodía. Imagino calorcito en Villa Dolores a esta hora, ¿no? A todas estas emisoras, qué responsabilidad tan grande de poder llegar a tantas localidades. Y además, a través de sus emisiones, de esas radios queridas, llegando a lugares vecinos, gente del campo, de parajes, vaya a saber dónde estemos a esta hora con Cuyanito, Cuyanito. Si ustedes lo hacen saber en buena hora, escríbanos: somos de tal paraje, vivimos cerca de tal localidad y estamos escuchando Cuyanito. Escriba a Villa Mercedes, al 2657, digo esto porque a veces escriben a las radios de las localidades. No, tiene que escribirnos a nosotros. 2657-583407. En Los Cerrillos, provincia de Córdoba, 33 grados a esta hora.
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Vamos a continuar y las cuerdas mercedinas, señores, en Cuyanito, Cuyanito, las cuerdas mercedinas, 40 años con la música, con el canto, en tonadas y más tonadas.

Las cuerdas mercedinas, tonadas y más tonadas, y hago una pregunta. ¿Alguien sabe quién cantó con las cuerdas mercedinas, esa voz femenina, quién es? Una excelente voz. Si alguien lo sabe, a ver, vamos a probar la audiencia de Villa Mercedes, fundamentalmente. ¿Quién cantó ahí con las cuerdas? Al 583407, 583407. Seguimos, Valentín dice, buenos días. ¿Podremos escuchar La Monjita? ¡Uy, qué pedido que nos hacen, Valentín! Abrazo, Cuyano. ¡Viva La Toma! ¡Viva el barrio 70 Viviendas! Ricardo Rodríguez, mi querido amigo. Ricardo Rodríguez, sí, habremos compartido la fiesta del Mármol Onyx. Él era coordinador excelente en cada fiesta, ¿no? Con los artistas, coordinaba toda la parte de la pasarela allí, que llegaba al escenario del Festival de La Toma. Amigo, Barrio 70 Viviendas, dice Ricardo Rodríguez, el mejor de La Toma. ¿Será así? Abrazo grande, compadre. Los Trovadores de Cuyo, La Monjita.

0: Bueno, lo habían pedido Ricardo desde La Toma, y ahí estuvo la monjita por los trovadores de Cuyo. Que le haya gustado, mi amigo, lo haya disfrutado y que haga un salud, ¿eh? Claro que sí.
1: Un vino casero.
0: Un vinito casero, asienta bien. Nos están escuchando en Concarán, Valentín, esto es maravilloso, ¿eh? Ahí están, a través de Radio Municipal de Concarán 95.9. Dice, hola amigo, buenas tardes, saludos desde Concarán, familia Muñoz, por comer un buen asado. Ay, ya, ya, y nosotros mate amargo.
1: Tómese un vino casero.
0: Tómese un vino casero también, familia Muñoz, en Concarán. Ahí está Radio Municipal de Concarán, llevando nuestro... Cuyanito, y le va a cantar a Concarán Juan Carlos Villegas con su gato, dedicado a Concarán, gato para un pueblo lindo.

0: Paremos las alabanzas que yo en Concarán nací. Juan Carlos Villegas, hombre de Concarán, debe estar escuchándonos, el compadre. Gran saludo para él, para su esposa, para toda la familia. Gato para un pueblo lindo. Concarán a pleno en Conexión Radio Municipal de Concarán. Volvemos a saludar a la gente de Concarán, al intendente Marcelo Gil. Marcelo nos permite que domingo a domingo estemos allí con este programa que dura 2 horas y media, este programa que no tiene cortes comerciales, pero que tiene mucho amor a la música de Cuyo. Gracias 95.9 Radio Municipal de Concarán, que dirige Sebastián Farías. Y Adrián Vieira, desde Los Cerrillos, le manda un gran saludo a su amigo en Concarán, que se llama Edgar Sierra. Compadre Edgar Sierra, el saludo llega desde Los Cerrillos de Adrián Vieira. Saludos que van y vienen sin pagar peaje. La hora 13:48.
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0: Y de Concarán, desde Los Cerrillos, venimos ahora hacia la toma. Cristina Luna, a ver qué nos dice Cristina.
1: Hola, buen día, compadre Hugo. Muy bueno el tema. Gracias, compadre Rodríguez, Bolón. Esos son temazos.
0: Monjita.
1: Qué bueno. ¿Y el barrio? Sí, el barrio 70 Vivienda es el mejor. Oh. Quiero saludar a todas mis vecinas y pedir la salud por la salud de Viviana Díaz, que está un poquito delicada, internada en el Ramón Carrillo.
0: Bueno.
1: Un abrazo grande para ella y la familia. Un abrazo, compadre Hugo, y que tenga un bonito día bendecido por Dios y la Virgen.
0: Muchas gracias, comadre Cristina Luna, igualmente para usted en la toma. Cuyanito, Cuyanito.

0: ver, acá desde Capital Federal ahora. A ver, escuchamos.
1: Hola, compadre Hugo Dutto, muy buen día. Bueno, nosotros como siempre escuchando Cuyanito y Cuyanito de Capital Federal. Aquí estamos con Cecilia Viera, mi esposa. Yo soy Rafael Sosa. Digo, un saludo enorme para toda la gente cuyana, la gente de Villa Mercedes, de La Toma, mi comadre Virginia Lee, mi querido sobrino Daniel Saldaña, y a toda la audiencia que es inmensa. Abrazo, compadre.
0: Pero muchas gracias, estimadísimo Rafael, y a toda su familia. Y le vamos a dedicar, ¿sabe qué? Una ranchera cuyana. Claro que sí. Al estilo de Cantares de la Cañadita, Doña Petit.

0: En solo de guitarras, cantares de la Cañadita y la ranchera cuyana Doña Peti. Bueno, Cecilia Sosa nos envió un audio en el otro programa, el anterior, en Viva la Vida, la escuchamos.
1: Belleza del programa, Huguito, felicitaciones. La próxima mando los temas que quiero escuchar, gracias.
0: ¿Cómo no?
1: Nos ha alegrado toda la mañana. Las épocas, precioso, realmente bello.
0: Bueno, Cecilia, le encantó la música de Viva la Vida, ¿eh? El programa anterior a este. Muchas gracias.

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0: Bien, 4 minutos y estamos en la hora 14. La temperatura en Concarán, 33 grados y medio. En Los Cerrillos, 33 grados. El pronóstico para Villa Mercedes nos sigue indicando para esta tarde-noche probabilidad de un 40% de lluvias. Para esta tarde-noche, la máxima hoy, 27 grados aquí en Villa Mercedes. En Til y Sarao, a esta hora tienen 33 grados, calor. En La Toma, a ver, a esta hora tienen 30 grados. Y aquí en Villa Mercedes vamos a actualizar los datos. Villa Mercedes está con 24 grados 5 décimos. El Comanche desde La Toma, ¿qué nos dice el amigo? A ver.
1: Hola, amigo Hugo. Aprovecho este momento importante para mi hija, que está corriendo en Mercedes en ciclismo y salió primera, así que por tu intermedio me gustaría que me la saludes. Yo feliz de que sea deportista también, así que te mando un abrazo y gracias por todo, Hugo Comanche, desde La Toma. Yo no la pude acompañar porque estoy con tema el bingo, si no hubiera estado allá, pero los méritos de mi hija los tiene ganado. Saludos a los padres y la familia de acá de La Toma, Hugo, un abrazo.
0: Pero muy bien el Comanche, con un babero grandote, saludando a su hija y manda la foto, ciclista, primero salido, muy bien, felicitaciones, gracias Comanche por informarnos desde La Toma.

0: Hermoso escuchar a Enrique Espinosa interpretando este tema de Héctor Montenegro. Al comienzo aparece la voz de Héctor Montenegro. Se lo vamos a dedicar para su hijo que nos escucha siempre. Ahí está.
1: Esta milonguita es que voy a tener la letra, pero que los otros días me decías que te gustaría tener la melodía. Unos leñitos al fuego, es una costumbre típica de esta zona, porque en todos lados se comen asado, ¿no? Pero en todos lados no está la misma leña. Acá la leña típica es la leña de chañar, porque prolifera en San Luis. Aparte tiene un aroma que lo hace más rico al asado. Es totalmente de este pago. Y una costumbre de toda la provincia de San Luis, especialmente aquí, mi querido Villa Mercedes.

0: algo de la obra de Héctor Montenegro, tantos temas. Este es uno de ellos, Unos leñitos el fuego, y la voz de Enrique Espinosa en Cuyanito, Cuyanito. Valentín, ¿sabe dónde estamos con la radio? Estamos en Tunuyán, Mendoza. Nos están escuchando, dice, buenos días. Muy buena la música cuyana, los escucho desde Tunuyán, provincia de Mendoza. No sé, no me lo firman, pero para quien fuere que lo envió, muchas gracias. Y vamos a hacerlo cantar a Jorge Viñas, sí, Jorge Viñas, de Tunuyán, de Mendoza, para ustedes.
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0: Ahí estaba Jorge Viñas, La Tonada es así, ¿eh? Para saludar a esta gente amiga que nos están escuchando en Tunuyán, provincia de Mendoza.
1: Tómese un vino casero.
0: En Tunuyán también, y hay cada vinitos en Tunuyán. ¡Viva Cuyo, compadres! Buenos días, Hugo. Los saludamos desde Concarán. ¿Cuánta audiencia en Concarán, amigos? Barrio San Roque. Es el mejor barrio de Concarán. Quisiera que pasen canción para San Luis. Feliz domingo, Hugo. Gracias por estar en nuestra sintonía aquí en 95.9 Radio Municipal. Un abrazo. Somos Ramonita Aguilera y Yanina. Comadres, Ramonita Aguilera y Yanina para ustedes. Canción para San Luis.

0: Los Troperos de Pampa de Achala, canción para San Luis, la habían pedido desde Concarán, Ramonita Aguilera y Janina, que la hayan disfrutado. Vamos Concarán también, viva Cuyo. Hora 14 con 20 minutos. En Concarán, a esta hora, tiene una temperatura de 33 grados. En La Toma, 29 grados, bajando un poquito la temperatura, ¿eh? Está bajando en todos lados, 1 grado, 2 grados. Hay pronóstico de lluvia aquí en Villa Mercedes para esta tarde y para la noche. Siguen llegando mensajes. A todos, muchas gracias. Al 583407.
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0: Era Willy Mercado de aquí, de Villa Mercedes, décimas para una reina linda tonada, compadres. Cuyanito, Cuyanito, Radio Mercedes.
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0: No dejamos de tener sorpresas, llamados de amigos, audios. Ahora, desde Concará nuevamente, el amigo Luisito Villegas, de los hermanos Villegas de Potrerillos. Si nos habrán hecho bailar chamamé en la fiesta del granito, ¿no? Bueno, el Luisito Villegas está trabajando en Concarán, lo escuchamos.
1: Hoy he venido a pedirles que compadre Hugo Dutto, querido de los pagos de Villa Mercedes, provincia de San Luis, dice que le gustan las costillas y el vino como me gusta a mí.
0: ¡Eso!
1: Un abrazo fraternal, Luguito, desde acá de Concarán, que estamos trabajando, ¿eh? Impresionante calor acá en Concarán. ¡Abrazos!
0: Gracias, Luisito. 33 grados en Concarán. Luis es un amigazo de tantos años, ¿no? De los hermanos Villegas. Luis Villegas en Concarán, escuchando la radio. Y le vamos a dedicar este tema que va a cantar el mendocino Jorge Oyarzábal, acompañado por Horacio Díaz, de Héctor Montenegro, Cuyano, Cuequero.

Cuyano, coquero, amigo de Héctor Montenegro, Jorge Oyarzábal, acompañado por la guitarra de Horacio Díaz, excelente versión de Jorge Oyarzábal.

A Cuyanito, Cuyanito, llega la voz de Hugo Sosa, otro recordado amigo, Hugo Sosa, dejándonos Cuando Todo Termine.

0: Hugo Sosa cantaba Cuando Todo Termine. A ver, el Bochita González nos volvió a mandar un audio desde la toma, calorcito en la toma, a ver.
1: Hola, Huguito, compadre querido. Buenas tardes, compadre. Qué hermoso programa que está haciendo, compadre. Bueno. Uno mejor que otro, qué grande. Bueno, compadre, como verás, acá por lo menos el fuego ya está prendido.
0: Lo estoy viendo.
1: Está bravito, está cerca el fuego, ya viene lo más bravo todavía. Bueno, compadre, está lindo esto para acompañarlo con una linda cueca cuyana, algo. Bueno, un abrazo, compadre querido, un abrazo. Buenísimo el programa.
0: Y con un vino cuyano también,
2: ¿eh? Un vino acompañarlo.
0: ¿Cómo?
2: Tómese un vino casero.
0: Y es capaz que se esté tomando un vinito casero el Bochita. Pidió una cueca y suena la cueca. Ramón Andrada canta El Sonido.
3: Y nos vamos para Mendoza con Omar, Carlitos Ocampo, mi amigazo Damián Guajardo. Y llevamos esta cueca a Luisito Venegas y a mi querido hermano el Chiche Bernal.

0: El siempre recordado Ramoncito Andrada dejándonos la cueca El Sonido.
1: La tierra de Alfonso y Zavala, de la calle.
0: Y hay que buscar casi, casi el final, ¿eh? Estamos preparando la calle Angosta y vamos despidiéndonos, comadres y compadres, de este cuyanito inolvidable. ¡Qué cantidad de saludos, de mensajes de todos lados! Cuyanito está en el corazón del pueblo de Villa Mercedes, del pueblo de la provincia de San Luis y gran parte del sur cordobés y el norte de Córdoba también. Por eso decimos siempre, ¡viva Cuyo! Nos vamos con nuestra querida Calle Angosta, que hoy la va a cantar nada más y nada menos que Mercedes Sosa. Pero antes, esta cuarteta que José Adimanto Zavala escribió alguna vez.

Ya resuenan las sirenas, las campanas repicando. Despiértate, calle Angosta. Tu pueblo te está cantando.

Mercedes Sosa cantó de José Di Manto Zavala, nuestra querida calle Angosta. Nada más, final, gracias a estas emisoras. 87.9 FM Radio Municipal del Rosario de la Toma. 107.5 Radio Ciudad de Tilizarao. Gracias 98.9 Radio Los Cerrillos, provincia de Córdoba. Gracias querida 94.1 FM Estación de Radio Villa Mercedes. Gracias 95.9 Radio Municipal de Concarán. Gracias también a LB20 Radio La Bulaya en la provincia de Córdoba. Agradecemos a Radio Juntos 94.1 Villa Dolores, Córdoba. Desde Villa Mercedes, desde Radio Mercedes, les decimos muchas gracias. Nos vamos, gracias, compadre Valentín Aguilera, en la puesta en el aire. El domingo que viene, si Dios se lo permite, a la hora 13, presentaremos... Cuyanito, Cuyanito. Amigos de Villa Mercedes, de toda la región, de toda la provincia, gracias. Que lo pasen bien, que disfruten de un domingo excepcional. Vamos arriba, buenas ondas y de corazón, ¡viva Cuyo, compadres!

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2: Como lo hacemos habitualmente los viernes, en este caso vamos a ir a dos localidades, una en el departamento Junín y otra en el departamento Chacabuco. En el departamento Junín, el Talita, donde se hace la fiesta provincial del higo. En el Talita vamos a inaugurar un centro de atención primaria a la salud, muy importante para la localidad y para la región, que se suma a nuestro sistema público de salud pública, y vamos a entregar viviendas, las primeras viviendas del plan Tenemos Futuro en el Talita. Y después nos vamos a ir a Cortaderas, en el departamento Chacabuco, en el Faldeo de Comechingones, una hermosa localidad, que es una de las localidades que más ha crecido poblacionalmente en los últimos 10 o 15 años, y esto nos da la necesidad de ampliar su escuela secundaria técnica, una escuela muy prestigiosa, así que vamos a iniciar hoy el proceso de licitación pública para la ampliación de todos los talleres de la Escuela Técnica de Cortaderas, es decir, salud, vivienda en el Talita y educación en Cortaderas. Además de estas cosas, además de llevar las TUBI, además de llevar el programa Escritura a tu Casa, además de estas políticas públicas, lo más importante de estas giras institucionales al interior, donde los ministros y funcionarios nos acompañan, es poder escuchar a los vecinos de cada localidad, conocer sus necesidades, sus sueños, y bueno, y eso implica corregir o ratificar los rumbos de las políticas públicas que estamos llevando en esa zona. Esa es la forma de gobernar que hemos elegido.
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Bendita sea tu pureza y eternamente lo sea, pues todo un Dios se recrea en tan graciosa belleza. A ti, celestial princesa, Virgen Sagrada María, yo te ofrezco en este día alma, vida y corazón. Mírame con compasión, no me dejes, Madre mía, morir sin tu bendición.

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1: Falleció la señora Gladys Espíndola. Velatorio, General Paz 919, Sala 2. Domicilio de duelo, Barrio Ciudad Jardín, calle Las Violetas 272. Los restos de la señora Gladys Espíndola serán sepultados en el cementerio Jardín del Sol mañana a la hora 11. Comunicó Casa Gracia.

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3: Yo sobre el arbitraje argentino, donde muchas veces te toca perder y muchas veces te toca ganar. Aparece el Vasco Arruabarrena directamente metiéndose al banco de los suplentes. Creo que el Vasco se calentó y se fue a sentar de una, no quiso entrar lado a lado. Aparecen los equipos, escuchá. Aparecen lado a lado Racing y Boca, Boca y Racing. Racing vestido ya para salir a la cancha, para salir a jugar con su camisita. Boca con la campera nueva de la marca Adidas, de la marca que lo viste. Aparece Leandro Paredes, aparece el líder. Aparece el campeón del mundo, aparece el genio. Aparece el hijo de Daniel. Allí está Leandro Paredes, el capitán. El distinto, el líder, el indiscutido. El que hace jugar al equipo. El que vino a Boca para ser campeón. Está Leandro Paredes. Un puñado de nenes acompañando a los jugadores de Boca lado a lado, abrazándose con los jugadores. Hay nenes chiquititos de 2 o 3 años, hay un poquito más grandes. Allá está Boca, allá está Racing, caminando en el círculo central. Lo veo a Jagger Herrera cerquita de Alan Velasco, que mueve de un lado para el otro su cuello, descontracturándose. El Vasco en la previa dijo: el que menos miedo tenga va a ganar este partido. Ojalá que nos toque a nosotros tener menos miedo para lograr una semifinal de Copa Argentina. Te cuento que el público de Boca, la popular de Boca, va abriendo 4 mini telones. Uno con el rostro de Diego Armando Maradona y aquel partido del 81 ante River. El escudo de Boca con todas las estrellas. Otro con la barra de Boca, jugador número 12. Y el otro bien grande, el 12 presente. Rompen fila Boca y Racing. ¿Qué partido que vamos a tener, Cibielo?
4: Oficialmente me informan, se cerraron las puertas para la parcialidad de Boca del gigante de Arroyito. Quedó muchísima gente afuera con entradas.
3: A la pelota. Entonces, gente con entrada que vino sobre el filo del partido y no pudo ingresar.
4: Mira, si estamos acá en la cancha, le contamos a la gente de la radio, si mirás por lo que serían las endijas que te deja la cancha cuando se unen todos los sectores, la cantidad de gente que hay en la reja blanca, por ejemplo, de Boca, agolpada para tratar de ver algo. No entra más nadie en este estadio.
3: Clima relajado en la previa del partido. Por ahora el árbitro se lo muestra estoicamente tranquilo. Hablo de Gariano, por supuesto, acompañado de todos sus compañeros. Allá va Marcos Rojo, charla con Rodríguez. Racing que va a defender con 5 o 3/5 en el fondo. Boca con 4, rompe en fila. Allá va Lautaro Di Lolo. Cerca lo tiene a Leo Flores, que se va a volcar para arrancar este primer tiempo sobre la derecha. Allí lo veo a Lozano, uno de los mejores jugadores del último tiempo en Boca, que la rompió ante San Lorenzo y la rompió en el Morumbí ante San Pablo. Se queda el campeón del mundo, se queda Paredes en la mitad de la cancha, junto a Cambeses, capitanes de los equipos. Le pega el grito Gariano, es el momento del sorteo de capitanes. ¿Me querés decir algo, Augusto?
5: Que primero Robarrena fue a buscar a Boivoda para saludarlo, y ahora Rojo va al banco de Boca a saludar a sus ex compañeros y también al Vasco, que no lo dirigió, pero que tienen una relación personal entre ellos.
3: Y además el Vasco Robarrena, recordemos que jugó en Rosario Central, conoce esta cancha, y el Vasco jugó aquí, después volvió y fue campeón con Bianchi de todo.
5: Qué charla extensa entre Rojo y García, dos de los viejos líderes del vestuario, para correr un poco algunas suspicacias que habían quedado en su momento de la salida de Rojo, ¿no? El tema era con el otro arquero.
3: Mini duelos, Marcelo. Merentiel con Marco Rojo, Maravilla con Jagger o Lautaro Di Lolo. Mini duelos que van a ver en la cancha. Me imagino también, por ejemplo, Leo Pérez con Leandro Paredes en el círculo central. Mini duelos que se van a ir dando también en el partido.
6: Yo creo que el primer foco estará justamente ahí en la mitad de la cancha. ¿De qué manera Racing va a planificar estratégicamente su juego para tratar de contener el movimiento de Leandro Paredes, que obviamente es el eje total del fútbol de Boca?
3: Tengo tiempo para cuatro, locutor. Vamos y volvemos. Estamos en Rosario Juega Boca.
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3: Un gran abrazo para Lautaro Otrovsky, que viene escuchando la transmisión junto a Boris. Fanáticos de Boca los dos, siguiendo Radio Continental. Un abrazo para Diego Simoneta, para Vicente, su hijo, todos fanáticos de Boca. Saludamos, por supuesto, a nuestras familias. Voy a saludar a Vale, a Tomás, que debe estar escuchando la transmisión. Tommy, en casa, siguiendo la transmisión. Marcelo.
6: Sí, a Joa también. Aprovecho.
8: Le mando un abrazo grande. Desplegada ahora la bandera, el telón de Gracias Diego Maradona, que fue inaugurado allá por el año 1991. Por primera vez. Está ahí, impecable, impoluta, hermosa.
3: Está todo listo para que comience el primer tiempo de Boca y Racing. Daniel Bocar.
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3: Moverá Racing, señores, en este primer tiempo frente a la pelota en Maravilla Martínez. Con Egni también se arrima. Con Egni y Maravilla Martínez. Chaleo Flores volcado por la derecha. Bien de 7, bien definido de 7. Merentiel bien de 9. Bien sobre el costado izquierdo lo veo Alan Velasco. Así arranca Boca el primer tiempo, en el que moverá Racing, en el que pondrá en marcha esta serie de Copa Argentina. Hablo de los cuartos de final. De acá sale un semifinalista de la Copa Argentina, señores. ¿Dónde estás en este momento? Todos juntos en esta. Gariano mirando el cronómetro. Le pega el grito a Bray, le dice, ¿está ok? Estoy ok, dice Bray. Lo mira Cambeses y le dice, ¿estás ok? Cambeses también le dice ok. Racing para poner en marcha el primer tiempo a las 5 de la tarde en toda la República Argentina. Tarde nublada en Rosario. Maravilla Martínez para el primer tiempo. Maravilla Martínez para mover. Junto a Boca siempre por Radio Continental y por Cadena Ceneice, señores. Movió Racing, tocó la pelota atrás, Maravilla Martínez en dirección de la saga central, Marco Rojo. Pelotazo largo, profundo de Marco Rojo, va corriendo Rodríguez, viene marcando para Boca Lozano. El rebote es juntado por Flores, Flores toca para Casivas, le queda la pelota a Saracho, le pega el arco a las manos de Bray, Bray, Bray. Bray domina la pelota, el arquero de Boca seguro, bien. Bien porque la primera fue para Racing y seguro atajó el arquero. Sale sobre el sector izquierdo, pelota para Lautaro Blanco sobre el lateral izquierdo. Pelotazo largo para Merentiel, picó habilitado Merentiel, corre Merentiel frente a Martínez, va a ganar Martínez, que va a cerrar por la derecha, pelea con Merentiel, rebota en Merentiel, a buscar el rebote aparece el futbolista Saracho, Saracho manda para Ortegoza, Ortegoza toca la pelota para Lodico, no, pelotazo largo ahora para Saracho, recibe de espalda, manda la pelota por la derecha para Martínez, es mala la entrega, la pelota muere por un costado y es un lateral en la punta izquierda que le pertenece a Boca, lo tiene que tomar a
5: Blanco. Blanco, 2 metros, campo de Racing. Hace este saque lateral Blanco. Blanco mandó para Merentiel. Merentiel le entregó la pelota atrás. ¿Para quién? Para el futbolista Milton Delgado. Se acomoda Milton sobre el costado izquierdo. Viene Milton. Milton la manda atrás. Entrega la pelota para Milton, para Tilolo. Cruza la línea central Lautaro. 1 minuto tengo del primer tiempo. 0-0 en Rosario. Lautaro de Lolo manda para Lozano. Lozano entrega la pelota atrás. La entrega ahora para Lautaro de Lolo. Pega el grito Jagger Herrera. Pelota para Herrera. Círculo central. Racing en campo propio. 0-0 está el partido. Pelota sobre la izquierda. Pelota para Blanco. Blanco la entrega atrás. Pelota para Lautaro de Lolo. Cruza la mitad de la cancha. Juegan Boca y Racing. 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Tiro lo manda para Jagger Herrera. Abierto por la izquierda lo tiene Blanco. Herrera no se la dio. Abierto por la derecha lo tiene Lozano. Pelota para Lozano. Lozano con la pelota. Viene el uruguayo. 2 metros campo de Racing. Soltó la pelota para Flores. Flores mano a mano frente a Escudero. Viene por Flores. Flores la manda atrás. Pelota para Herrera. 1 minuto y medio. Dame uno.
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5: Tiene la pelota por la izquierda Marco Rojo. Boca con la pelota poniendo la pelota contra el piso rojo. Lautaro Blanco. Lautaro Blanco manda atrás la pelota para Herrera. Herrera entrega la pelota corta para quien, para Dilolo. Dilolo para Milton Delgado. Milton Delgado para Dilolo. Tengo tiempo para otro.
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5: 2 minutos tengo de este que es el primer tiempo con el partido 0-0 de Boca y Racing en Rosario por Copa Argentina. Un pelotazo largo de quien, de Herrera. Herrera soltó para quien, para Merentiel, mitad de campo. Merentiel a la izquierda para Velasco. Le meten con todo a Velasco. Martínez gana. Martínez. Martínez suelto para Lodico. Lodico atrás para Marco Rojo. Rojo la entrega por bajo a la derecha para Martínez. 2038. Martínez que va levantando para Saracho. La pelota pega en Lautaro Blanco y muere por un costado y es un lateral para Racing en la línea central.
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5: Lateral que tiene que tomar Martínez para Racing en la mitad de la cancha. Hace este saque de costado para Saracho. Corta de cabeza Lautaro Blanco. En el camino aparece a Casíbar. Gara Casíbar mete con todo, la manda a la derecha para Lozano. Pelotazo largo de Lozano para que, para Flores. Corre por la pelota Flores. Mete el cuerpo Escudero y marca para Racing. Rebota la pelota en Flores y gana un lateral Racing en defensa por la izquierda.
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5: 3 minutos tengo de este que es el primer tiempo con el partido 0-0. Pelea por la pelota el jugador Ortegoza. Domina el 16. Toca por bajo a la derecha para Martínez. Martínez se frena en campo de Boca. Martínez vertical con quien, con Lodico. Lodico manda la pelota a la derecha para Saracho. Domina el 11. Viene Saracho. Suelto la pelota para Ortegoza. Ortegoza manda la pelota atrás para Martínez. Martínez tocó corto con quien, con Pérez. Viene Leonel Pérez. Pérez con la pelota. Viene Pérez para Marcos Rojo. Marcos Rojo en campo propio. Pelotazo largo. ¿Para quien? Para el jugador Conegni. Pelota para Conegni. Cierra Lautaro Lozano. Y la manda atrás. Pelota para el arquero Bray. Que domina la pelota del arquero de Boca. Mirando el cronómetro. 3 minutos y medio. 3 minutos y piquito del primer tiempo.
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5: Pelotazo largo de Lozano. Va corriendo habilitado Flores. La dejó picar. Va a ganar en velocidad mano a mano frente a Escudero. La hizo bien Flores. Ahora gana Escudero de zurda y la manda fuera de la cancha. Y es pelota que muere por un costado sobre la derecha. Que tiene que tomar Lozano frente al área de Cambeses. Paredes no ha tocado la pelota todavía, lo está marcando bien Racing, como imaginábamos y como nos habían contado. Se hace este saque de costado rápidamente por Lozano. Lozano manda para quien, para Flores. Flores entrega el pase atrás, pelota para Herrera. Está muy tapado Paredes, no se la da nadie. Pelotazo largo de Herrera, pelota para quien, para Velasco. Pico habilitado, Velasco, centro para Merentiel. Está en el área, Merentiel atrás para el gol de Milton Delgado. Rebote y al córner. Rebote y al córner, rebote y al córner. Se le metía el remate de Milton Delgado. Pelota al tiro de esquina, tiro de esquina que es presentado por...
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5: Tiro de esquina que será para Boca, que ya tuvo la más grande, la más importante. Llegada contra el arco de Cambeses, fue para Boca. Mirando el cronómetro a los 4 minutos y piquito del primer tiempo con el partido 0-0. El correr pendiente que tiene que tomar para Boca, Lautaro Blanco. Centro de Blanco, punto penal, pelota para Dilolo. Marcaron ellos, sacan en el fondo de cabeza. El rebote es juntado por Milton Delgado. Milton Delgado entrega la pelota atrás, pelota para Lozano. Lozano mandó corto el pase para Leandro Paredes, que toca, creo que su primera pelota del partido. A los 5 minutos viene Leandro. Leandro toca por bajo a la izquierda, pelota para quien, para Blanco. Blanco domina zona izquierda, viene Blanco, la tiró por la raya izquierda, para quien, para Velasco, tiene un caño, pasó, viene por Velasco, Velasco para quien, adentro para Flores, tiró Cambeses, el remate de Flores, tapó Cambeses, llegó Boca 2 veces, Marcelo.
9: En 5 minutos, las 2 primeras apariciones importantes de Boca frente al arco de Cambeses. Primera, la oportunidad de remate de Milton Delgado, ahora se desprendió Velasco, lo encontró Flores, intentó buscar el ángulo más abierto, el del segundo palo, le salió la posición del arquero. Mejor Boca en el inicio.
10: busca la pelota Lodico para Racing, manda atrás el pase para Marcos Rojo, apareció la Peretti, el Marcos Rojo soltando el pase a la izquierda para Escudero, pelotazo largo de Escudero para Maravilla Martínez, paso al frente del Lautaro de Lolo para romper, la pelota muere por un costado y es un lateral que será para Racing. Tiempo de Boca, Tati Cibielo.
4: Hay que buscar más a Velasco, está eléctrico, está enchufado.
10: Lateral que tiene que tomar para Racing el jugador Rodríguez, el número 19. En 4 metros, campo de Boca, antes de la izquierda. Levanta la mano, Lodico, también la pide Ortegoza. Pega el grito también Maravilla, pelota para Maravilla. Antes pasa por Conegri, la peina Conegri, pelota para Maravilla. Bien por Lautaro Di Lolo que va ganando. El rebote juntado por Lodico. La manda sobre la puerta del área. Rechaza ahora para Boca Herrera. Pelota para Merentiel, recibe Merentiel. Hace un dribbling, la pone contra el piso. Protege la pelota con el cuerpo, la manda para Casíbar. Fauleado por el 33, Leo Pérez. Tiro libre será para Boca en defensa. Tengo tiempo para escuchar a Augusto César. Augusto.
5: Primera falta, si no me falla la memoria, que cobra el árbitro en todo el partido. 6 minutos, deja jugar. Por ahora quieren jugar los dos. Mejor Boca.
10: La tiene para Boca, Di Lolo, sale en el fondo para Boca. Di Lolo controla la pelota, abierto por la izquierda, lo tira Herrera, abierto por la derecha, lo tira Paredes, pelota para Herrera. Tocó de vuelta la pelota para Di Lolo. ¿Será una estrategia no darle tanto la pelota a Paredes? Por ahora la ha tocado poco. Casi 6 minutos tengo del primer tiempo con la pelota, aparece Di Lolo. Va a meter un pelotazo largo Di Lolo para Flores, pelota larga para Flores. Atención que esto para mí está practicado, está ensayado, está pensado. Pelota para Flores, pone el cuerpo, escapó, viene Flores. Encara como número 7, lo ve pasar a Lozano. Taco de Flores, pelota para Lozano. Para mí fauleado por Lodico y Leo Pérez. El árbitro dice que no, se la lleva Lodico, le pone el pase de zurda, largo hacia adelante para Maravilla Martínez, corta Lozano, se la regaló ahora Lodico, la robó Lozano, 3/4 de cancha, foul, foul de Rodríguez, muy dura, foul de Lodico, que para mí es para tarjeta, se arrima rojo, pega el grito rojo, infracción sobre Lozano, dura de Lodico, debió ser amonestado el jugador. Y ya empiezan las primeras protestas del partido, Augusto.
5: Esto es el riesgo de dejar jugar, porque los jugadores ven que el árbitro no pita enseguida y van un poco más fuerte. Parecía amarilla de Lodico. Se le vinieron todos encima, Gariano.
10: Tengo tiempo para vender, Daniel.
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10: Gariano le pega el grito a Paredes y a Marcos Rojo y le dice, por favor, aguanten un poco, muchachos, 7 minutos y ya me están rodeando. No saqué ninguna tarjeta. Es tiro libre, punto. Es un tiro libre que será para Boca, tomará carrera Leandro Paredes. Callejón del 8 tiene Boca este tiro libre. Atención, 0-0 está el partido. Miro el cronómetro. 8 minutos tengo del primer tiempo con el partido. 0-0, tiro libre para Boca. Lo va a tomar Paredes. Atención, tiro libre para Boca. Atención, me hago la película. Es Herrera. Lo veo en el segundo palo también a Merentiel. Pelota al primer paro, la peinaron, quedó bollando. Está el gol de Herrera y la sacó Marcos Rojo. Se salvó Racing, la sacó Marcos Rojo. La junta Lodico pone el pelotazo largo para Maravilla Martínez. No hay nadie de Racing, es pelota para Lautaro Blanco que se quedó como último hombre. Es todo de Boca por ahora. Viene con la pelota Lautaro Blanco colocando el cambio de frente por la derecha. Pelota para el nene de Becker. Viene Leo Flores, es una bicicleta, escapó con velocidad de Rodríguez. Qué bien por Flores, corre por la derecha, fondo de la cancha, viene Flores, se la lleva contra el banderín, ahora va por adentro, viene Flores, fauleado por Rodríguez, que nos dice el árbitro. Se la lleva el 19, después se la pone larga frontal para quien para Maravilla Martínez. Paso al frente de Di Lolo, gana Lautaro, le queda la pelota a Paredes. Bien por Lautaro. Y Paredes que la manda tras pelota para el arquero de Boca, Bray. Por ahora es todo de Boca, Marce.
12: Sí, lo va llevando de a poco a hacerlo acorralar contra su área. A Racing maneja mejor, busca los espacios, trata de saltar línea y recurriendo permanentemente a Flores que gana en el duelo individual.
10: Infracción le marca a Milton Delgado sobre el jugador Ortegoza en campo de Racing. Estiro libre para la Academia con el partido 0-0, locutor.
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10: Metido Boca en el partido, Augusto, jugándolo como una verdadera final.
5: Salió a jugarlo como se debe jugar, con esta camiseta, con esta instancia, y contra este rival viene el equipo del Vasco.
10: Lleva la pelota para Racing, el 43, Escudero. Escudero se suelta sobre el lateral izquierdo, campo de Racing. Pelotazo largo para Maravilla Martínez. Arriba para ganar el salto, aparece Herrera. A buscarla, aparece corriendo Lautaro Blanco. Pelea con Saracho, gana Saracho, manda la pelota afuera. Saracho, y es un lateral que le pertenece a Boca en línea defensiva, Daniel Bocar.
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10: 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Pelotazo largo para Merentiel. Corta de cabeza el futbolista Martínez. Sin embargo, el rebote lo viene juntando a Casíbar. Pelota larga de Casíbar para quien, para Velasco. Corre de 11, corre de 11. Acá Sibar aparece de 9. Velasco no se animó a dársela. Coloca el cambio de frente por la derecha. Pelota para Lozano. Domina Lozano. Pierna derecha. Ahora con la cabeza. Miro el área. Tiro centro. Me gusta Merentiel. Sacó rojo, sacó rojo, sacó rojo. El rebote tumado. Porque por acá Sibar. Pelota de acá Sibar. Limpio el pase para Paredes. Filtro el pase ahora. ¿Para quién? Para Milton Delgado. Toma la pelota Milton. Milton para Velasco. Velasco tiene la pelota para Boca. Intenta para Boca Milton. Milton lo ve pasar. Aquí era Blanco. Blanco centro para acá Sibar. Rebote. La toma Milton. Milton en el área. Final. ¿No? ¿No fue penal de Saracho? Atención que ahí va, reclama todo Boca. La jugada sigue, la jugada sigue. La viene tomando Paredes, Paredes la pone contra el piso. Le dice, anda al VAR. No quiere jugar la pelota Paredes. Esperando por la repetición de la jugada. La viene tomando Herrera. Uy, foul sobre Paredes. Y amonestado. Amonestado el 17 con Egni. Lo levantó por el aire a Paredes. Salió a pegar Racing. Salió a pegar Racing. Con Egni le fue con todo a Paredes y es amonestado Gusto.
13: Sí, esto está bien la amarilla. Yo tengo dudas en el área, si no quieren cortar la pelota, la puntea el jugador de Boca y se lo llevan puesto. Esperamos la imagen a ver si hay penal o no.
10: Tengo tiempo para dos, locutor.
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10: ¿Cómo la viste, Marce?
12: A ver, hay un movimiento del jugador de Racing que intenta sacar la pelota. Para mí hay un toque en el botín, Para mí hay un toque en el botín de Velasco. Para mí hay un toque en el botín de Velasco que lo hace desestabilizar al hombre Boca. Evidentemente no lo llamaron del VAR.
14: La imagen en televisión
4: da la sensación que la orden que tiene el árbitro y el VAR es si no es claro no se cobra.
10: Tengo tiempo para vos, Dani Meta.
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10: Está jugando un partido serio, está jugando un partido interesante. Boca en estos primeros 12 minutos del primer tiempo. Sale Racing sobre costado derecho con Martínez. Manda el cambio de frente a la izquierda para Rodríguez. Rodríguez limpia para Escudero. Pelotazo largo de Escudero para Maravilla Martínez. Protege la pelota con el cuerpo Maravilla Martínez. Suelto para Lodico. Lo pone a correr a Conegni. Conegni habilitado. No, en fuera de juego. Hay un delay de bandera, hay un reglamento y hay un tiro libre que le pertenece a Boca.
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10: Tengo 13 minutitos del primer tiempo en Rosario. 0 para Boca, 0 para Racing. Mejor Boca en el comienzo del primer tiempo. Con la pelota Lautaro Tilolo. El back de Boca traslada hasta la mitad de la cancha. Entrega Mar el pase. La regaló. La junto a Rodríguez. Rodríguez suelto para Lodico. Lodico por bajo la izquierda para Escudero. Escudero no llega. Y la pelota muere por un costado. Es un lateral para Boca. Hecho por Lozano. Lozano la manda atrás para Tilolo. Tilolo suelta el pase para Paredes. Itati.
4: A ver, acá lo que está pasando es que Racing lo marca Paredes. Lo marca Delgado. Y la pelota juega en los centrales de Boca. Y los centrales de Boca, sobre todo a Dilolo, le cuesta con la pelota en los pies.
10: Vamos camino a los 14 minutos del primer tiempo con el partido 0-0. Conduce Leandro, va a Paredes. Paredes abriendo la cancha a la izquierda. Pelota para quien para Velasco. Domina Velasco, 4 metros, campo de Racing. Intenta para Boca Velasco. Velasco la pone contra el piso. Viene Velasco. Velasco que entrega el pase atrás. Pelota ahora para Herrera. Domina campo propio. Viene Jagger. Herrera abierto por la izquierda. Viene Jagger. Jagger Herrera manda atrás. Pelota para Bray. Bray con la pelota. Viene Bray. Sale casi hasta fuera del área. Bray. Entregando el pase por la derecha. Pelota para Dilolo. Dilolo manda para Lozano. Controla como número 4. Va por flanco derecho Lozano. Lozano suelta el pase para Dilolo. Dilolo suelta el pase para Bray.
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10: Minuto 14, tengo del primer tiempo con el partido 0-0. La tiene Lautaro Dilolo. 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Tiene la pelota para Boca Jagger. Jagger se vuelca por la izquierda. Vertical con quien, con Velasco. Al control de Alan Velasco. Viene robando la pelota Martínez. Robó la pelota Martínez. Martínez manda la pelota a la derecha para Saracho. Saracho no llegó. Y es un lateral que va ganando Boca. Con quien, con Lautaro Blanco. Lautaro Blanco. Suelta el pase ahora para Milton Delgado. Va el matancero Milton Delgado. Abriendo la cancha en sector de Dilolo. Dilolo que abre más a la derecha para Lozano. Cruza la mitad de la cancha el uruguayo. Viene Lozano. Lozano soltó para quien, para Casibra. Casibra soltó para quien, para Jagger. Jagger la tiene casi como libero para Boca. Jagger soltó para Paredes. Para de con la pelota, perdió con Conegni, gana Conegni, pero se le termina la cancha Conegni y es para Boca, marca el árbitro. Lateral en el puesto de Lautaro Blanco, hecho por el rosarino, que conoce también muy bien esta cancha. Viene Lautaro, Lautaro manda. manda para Milton Delgado. No, de nuevo dice el árbitro. Cariano dice de nuevo, un poco más adelantado, tiene que hacerse este lateral, marca el árbitro. Hasta allí le dice Cariano a Lautaro Blanco. A 2 metros más o menos sobre el sector izquierdo de la línea central, que será para Boca. Lateral de Blanco, Blanco soltó para Paredes, para demanda para Dilolo y arranca el ataque de Boca. Abierto por la derecha aparece Flores. Antes pasa la pelota porque por Lozano, la tiene Lozano. Lozano sector del 8, Lozano suelta la pelota para Flores, amaga, viene Flores, Flores con la pelota, viene Flores, se va cerrando, viene Flores, Flores, suelta el pase atrás para Dilolo. 0-0 está el partido. Racing en campo propio, decidido a buscarlo de contraataque parece Racing. La tiene Jagger. Jagger que abre la cancha por la izquierda. Pelota para Blanco. Blanco para quien, para Lozano, para Velasco. Velasco la tiene, lo marcan 2. Marca Martínez, la manda fuera de la cancha y el lateral para Boca. Rápido lo hace Blanco. Blanco la manda atrás para Jagger. Dame uno.
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10: Porque la tiene Dilolo. Cruza la mitad de la cancha Lautaro Dilolo. No, allí se repitió, se frenó. Soltó el pase para Jagger. Jagger la tiene. Círculo central. Viene Jagger. Pelotazo largo para Flores. Pica habilitado Flores. Sale el arquero Cambeses y envuelve fácil el arquero de Racing.
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10: La saca Cambeses, pelotazo largo para Maravilla. Gira Maravilla, le da de zurda. Erró el remate Maravilla. Se pierde por última línea. Se pierde por última línea. Decidido a buscarlo de contraataque o en forma directa Racing. Con 1 o 2 toques para ir. Boca tiene la pelota, pero por ahora el partido está 0-0, llegando a los 15 minutos del primer tiempo. Sale Lautaro Dilolo. Dilolo abre la cancha. Melota por mano derecha. Sobre ese flanco aparece Lozano. Lozano manda la pelota para Dilolo. Dilolo suelta el pase para Bray.
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10: Damos un informe de los nuestros, Daniel.
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10: Quiero escuchar tu opinión de estos primeros minutos del primer tiempo. Marcelo González.
6: Boca es superior, juega mejor que Racing, es el que propone ir en la búsqueda ofensiva. Racing se repliega, acumula mucha gente, hay 5 hombres en la línea defensiva y hablábamos quién iba a ser la custodia personal de Paredes, es Konechny.
10: Lateral que tiene que tomar para Racing Rodríguez. Rodríguez la juega al área, pelota para Lodico. Lodico gira, coloca centro y Lozano manda la pelota al tiro de esquina. Es tiro de esquina para Racing, 18 minutos.
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10: Para tomar este córner el 20, Lodico. Atención con este tiro de esquina, que es peligroso para el arco de Boca. Atención, Boca tiene que estar atento en su área. Bray le pega el grito a Herrera, Herrera. Algo le dice a Dilolo. Paredes gira, se da vuelta. Paredes lo llama a Gariano y le dice vení. Vení porque en el área menor está pasando de todo. El tema es con Jagger, Herrera seguro y Martínez el 38 el otro. Martínez y Herrera pasa de todo en el área menor. No le dejan ver. Le inhabilitan la visión al arquero de Boca. Atención. Es corre para Racing pendiente. Va Lodico. Gol olímpico. Gol de Racing. Se lo comió Bray. No lo puedo creer. En esta cancha no pasó lo mismo. No fue un gol olímpico también del otro lado. Gol olímpico de Racing. Se lo come el arquero. Acabo de decir que lo están tapando y no le están permitiendo ver. Y Bray, en lugar de sacarlos a todos porque es su área, no dice nada. Y se come un gol olímpico como hace un par de meses atrás. En esta misma cancha. Di María fue. Di María, pero en el otro punta, en el otro córner. Esto lo tiran olímpico porque está claro que han visto algo del arquero. Lodico no tiró un olímpico porque sí. Ya gana Racing 1-0, gol olímpico, increíble. No lo puedo creer, gana Racing 1-0.
6: No, insólita. Insólita situación. Obvio, responsabilidad 100% de Leandro Bray. No adivinó la jugada, entró limpita la pelota por el segundo palo. Lodico claramente buscó esa situación. Toda de Bray. Insólito como Boca está perdiendo este partido.
10: Boca la tenía, no supo cómo resolverlo. De córner olímpico. Gana Racing. Hasta ahora el partido perfecto para el equipo de Boivoda. Lleva la pelota para Boca. Lozano. Lozano para Alan Velasco. Velasco la tiene, va hasta el fondo del área. Penal. No, no, se levante, dicen. Creí que iba a cobrar penal, ¿eh? Roba la pelota Blanco. Blanco va por el sector izquierdo. Coloca centro. Rebota la pelota en Rodríguez. Otra vez en Blanco. Blanco gira. Pelota al córner. Pelota al córner que marca el árbitro. Pelota al tiro de esquina por la izquierda. Protesta Boca la jugada anterior que debió haber cobrado penal, dice Paredes. A todo esto, tiro de esquina que es presentado por...
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10: Yo creo que el VAR la va a revisar. Vamos a ver si el árbitro espera que el VAR la revise o no. o va a dejar ejecutar el córner. Chavo y Contati Cibelo, que también quiere opinar. Boca pierde 1-0 por absoluta responsabilidad del arquero de Boca. Por absoluta responsabilidad de Bray. Gol olímpico de Lodico. Racing gana 1-0. A darlo vuelta, muchachos, vamos. Centro de Blanco. Le queda la pelota a Di Lolo. Está el empate y la sacaron en la línea. La sacaron en la línea. La sacaron en la línea. Martínez al córner. Boca no merece estar perdiendo el partido. Boca no merece estar perdiendo el partido. Otro córner en la izquierda, va Blanco. Toma la carrera el rosarino. Iluminate Lautaro. Iluminate Lautaro. Está Jagger, está Di Lolo, está Merentiel. Centro de Blanco. Herrera que la peina. La busca Casíbar. La saca finalmente Lodico. Lodico la tira fuera de la cancha. No, va a buscarla el jugador Lozano. La juega con la derecha. Pelota a la puerta del área. El que sacó es Marcos Rojo. Junta el rebote para ese Milton Delgado. Milton Delgado suelta la pelota para Lozano. La tiene el uruguayo. Lozano soltó el pase para Paredes, campo propio, viene Paredes, 21 del primer tiempo, gana Racing 1-0. Paredes que manda el pase atrás para Lozano. Lozano suelta el pase para Di Lolo, dame uno.
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10: Buscando la pelota Milton Delgado, plantado como número 5, viene Milton, Milton gira, viene Milton, escapando entre tres, viene Milton, soltó la pelota para Merentiel, perdió la pelota Merentiel, mete con todo a Casíbar, pero la viene robando Saracho. Ahora gana a Casíbar, ahora gana Saracho otra vez, lo pone a correr a Conegni. Marca Di Lolo, suelta el pase para Paredes. Tiempo de Boca, Tati Sibielo, te escucho.
4: A ver, el partido está claro. Racing siempre salió a jugarlo de contra. Se acaba de encontrar con un gol por la ineficacia del arquero de Boca.
10: 22-2 del primer tiempo, con el partido 1-0, ganándolo Racing, locutor.
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10: 22-2 de este, que es el primer tiempo, gana Racing 1-0. Por responsabilidad del arquero de Boca, Bray. Corre Lodico, Lodico soltó para Maravilla Martínez. Le queda Maravilla hasta el segundo de Racing. No, lo perdonó a Boca Maravilla Martínez. Pelota al córner. La agarró mordida Maravilla Martínez. La agarró mordida y después terminó rebotando en Di Lolo. Lo perdonó Maravilla Martínez a Boca en el segundo de Racing. Zafó Boca de milagro, en serio te lo digo. Martínez tuvo el remate, la agarró mordida y después rebotó el hombre de Boca. Pelota al córner. Martínez acaba de perdonar a Boca porque la agarró mordida. Pelota al tiro de esquina. Y allá va otra vez Lodico. Y allá está Bray. Con todo ese puñado de nerviosismo en el arco de Boca. Lodico con el envío al área. Centro. No sale el arquero. Despejó Blanco. Y a buscar el rebote aparece Alan Velasco. Corre por esa pelota. Velasco lo pone a correr a Merentiel. Corre Merentiel. Corre Merentiel. Cierra para Racing el jugador Ortegoza. Y el lateral en ataque, que será para Boca, locutor.
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10: Tras el lateral, viene buscando la pelota Casíbar. A Casíbar soltó para Milton Delgado. Le meten con todo a Milton Delgado. Ganó Ortegoza, Ortegoza la pone larga hacia adelante. No hay nadie de Racing. Junta la pelota entonces Milton Delgado, Di Lolo. Viene Lautaro, Lautaro con la pelota. Viene Lautaro, Lautaro, Di Lolo soltó el pase a la derecha. Pelota para flanco derecho, para quien, para Lozano. Lozano soltó el pase para Leo Flores. Corre como número 7, viene Leo. Gana Racing 1-0 por responsabilidad del arquero Bray. Coloca el cambio de frente. Flores, Flores a la izquierda. Pelota para quien, para la, Alan Velasco. Domina Velasco. Pelota para Blanco ahora. Blanco para Paredes. Paredes para Alan. Viene Velasco. Velasco va por la izquierda. Viene Velasco. Le hizo bien Velasco. Hizo bien. Hizo hasta el fondo de la cancha. Viene Velasco. La pone contra el piso. Se perfiló para la derecha. Un rebote. Marcos Rojo para ganar. Y para despejar aparece Martínez. Y Martínez mandó la pelota al lateral. Lateral que tenía que tomar para Boca. Blanco. Blanco hace el lateral. Blanco soltó la pelota para Milton Delgado. Milton Delgado ahora para Blanco. Mano a mano. Lo encara Martínez. Gana Martínez, pero tira la pelota fuera de la cancha. Cerca del banderín del correr y la raya de costado de este lateral. Que tiene que tomar para Boca Blanco. Blanco suelto para Milton Delgado. Milton Delgado suelto para Blanco en el camino. Otra vez Saracho ahora. Para mandar la pelota fuera de la cancha. Lateral de Blanco. Blanco para Velasco. Velasco en el área. Marcó Leo Pérez. Marcó Leo Pérez. Pero va a recuperar para Boca Casíbar. Va tirando para Paredes. Para exposición del día. Habilitación muy buena para Velasco. Coloca centro. Está el empate de Boca. Vino para Merentiel. Marco Rojo al córner. Marco Rojo al córner. Marco Rojo al córner. Marco Rojo al córner. Tiro de esquina para Boca.
7: Tiro.
10: Marcó Leo Pérez, pero va a recuperar para Boca Casíbar. Va tirando para Paredes, para exposición del día. Habilitación muy buena para Velasco. Coloca centro, está el empate de Boca, vino para Merentiel. Marco Rojo al córner. Marco.

0: Benítez, saca la pelota Rojo, el rebote es juntado por quien, por Lozano, Lozano suelto para Milton Delgado atrás, la mandó para el capitán, viene Paredes, ilumínate Leo, Leo con la pelota, Leo a la izquierda, pelota para quien, para Blanco, Blanco con Conegni, gana Blanco, viene Blanco, Blanco soltó para Velasco, controló Velasco, giró, le hizo bien a Alan, corrió como 11, enganchó, pasó de largo ahora, el futbolista Saracho, manda el pelotazo adentro ahora, Velasco, Velasco soltó para Paredes, abre la cancha ahora para Lozano, para empatarlo Boca 1-0, lo pierde, viene con la pelota Lozano, Lozano soltó para Paredes, corre por esa pelota en tres cuartos de cancha, viene Paredes, Paredes tira la pelota atrás para Herrera, viene Jagger, círculo central, suelta la pelota para Dilolo, Dilolo con la pelota, viene Dilolo, Dilolo, suelta la pelota para Paredes, poniendo la pelota contra el piso, viene Leandro, va el campeón del mundo, va el capitán, va el líder, ilumínate Leo, viene con la pelota Leo, Leo soltó para Casibar, Casibar mandó para Lozano, Lozano cuarto, tres cuartos de cancha, viene Lozano, la tiró por la raya derecha, pelota para Casibar, fondo de la cancha, centro, Rojo y el arquero Cambeses. El arquero Cambeses domina en el área menor.
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0: 25 minutos, Racing 1, Boca 0.
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0: La tiene para Boca Blanco. Blanco soltó el pase para Casibar. A Casibar para Paredes. Tiró el pelotazo largo. Paredes, ¿para quién? Para Flores. Flores con la pelota. Al piso se juega la vida Escudero y tiene la pelota afuera. Escudero para marcar abajo al piso, para marcar. Lateral que tiene que tomar para Boca el uruguayo Lozano. Le pide a Dilolo que se arrime un poco más, que se adelante. Lozano suelta el pase para Flores. Flores soltó para Paredes, la dejó correr. La viene tomando Lautaro. Viene Blanco con la pelota, la pone contra el piso. Viene Lautaro el zurdo. Habilitó Callejón del 10. Viene tomando la pelota de, Delgado. Delgado a la izquierda para Alan. Viene corriendo Velasco. Tiró centro. Se pasó a Casibar. Se pierde por última línea, no pasa nada. Saque de arco será para Cambeses, locutor.
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0: Se pega esta presentación, a este informe, Marcelo González.
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2: A Boca le falta la eficacia en el último pase. Llega bien, lo rodea Racing. Tiene la pelota, nunca perdió el control del partido. Por supuesto que estamos asistiendo a una victoria de la Academia. En cuanto al desarrollo, absolutamente inédita.
0: 27-27 primer tiempo. Gana Racing 1-0 por un error de Bray. Gol olímpico de Lodico. Gol olímpico que se lo come el arquero, hay que decirlo. 28-28, primer tiempo. Busca la pelota Herrera, viene Jagger. Jagger soltó el polvo bajo la izquierda, pelota para Blanco. Viene Blanco que recién va cruzando la mitad de la cancha. Damos un informe, quiero escucharlo a Tati Civielo.
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3: A ver, yo entiendo lo que dice Marcelo, ¿eh? Yo sé que es inédito, pero estos partidos todo el tiempo pasan. Vos tenés que estar a la altura y saber cómo dar vuelta a este partido.
0: Buscando la pelota para Boca, el back, viene Dilolo. Dilolo soltando el pase para Herrera. Herrera manda por bajo a la izquierda, el pase para Blanco. Blanco la tiene para Boca, viene Blanco. Blanco con la pelota, cruza la mitad de la cancha. Blanco soltando el pase para Velasco. Velasco soltó para Dilolo. Dilolo para Velasco. En el camino aparece Rodríguez, pelea por la pelota casi. Margaró el ruso, soltó la pelota para Paredes. Foul sobre Paredes. Cobró el anterior el árbitro. Casibar. Y es tiro libre para Boca, Dani.
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0: Hay que decir que hasta acá el planteo de Racing es casi perfecto, Augusto, ¿eh?
4: Sí, porque Boca tiene la pelota, pero no lo lastima. Y Racing, hasta de un córner, ni siquiera con cabezazo, se puso en ventaja.
0: Busca la pelota Paredes. Tres cuartos de cancha. Viene Paredes, Paredes a la izquierda. Pelota para Blanco. Blanco para Velasco. Miró el área. Viene Velasco. Se acomodó con zurda. Va a colocar centro. No. Soltó el pase atrás para Blanco. Blanco coloca centro. Ahora sí. Viene Blanco con el centro. Marcó Lodico. Termina rompiendo juego. Pérez. Le queda la pelota Maravilla. Campo de Racing. Viene Maravilla. Pega el grito el futbolista Ortegoza. Pelota para Ortegoza. Ortegoza que abre la cancha a la derecha. Pelota para Saracho. 0-8. Pelotazo largo para Martínez. Marco Herrera. El rebote juntado por Saracho. Saracho soltó para Maravilla. Maravilla se acomoda. Recibe la pelota de espalda. Viene Maravilla. Maravilla soltó para Ortegoza. Foul de Casibar, marca el árbitro en tres cuartos y es para Racing.
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0: Un gran abrazo para toda esa comunidad vía stream, Marcelo, ¿eh?
2: Sí, llegando a las 5.500 personas conectadas en el vivo en este momento, caliente. Boca lo está perdiendo, falta mucho por jugar.
0: Tiro libre será para Racing, Dani.
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0: Mirá cómo charlan Marquich con el Vasco Rabarrena, ¿eh? Mirá cómo el Vasco y Marquich charlan permanentemente en estos momentos, Sauro Augusto.
1: Es que creo que el dominio de Boca es claro, pero Racing cada vez que intenta lo lastima. Los dos centrales de Boca no están bien y el esquema de Racing está complicando a Boca. Racing ataca muy poco, pero es certero cuando ataca.
0: Tiro libre de Boca frente a la pelota, Lodico. Desde el sector derecho de la cancha, unos 25 metros del arco de Bray. Atención, Lodico tomando carrera. Lodico con el envío al área. Lodico con el tiro libre. Lodico con el envío al área. Viene el tiro libre al área, punto penal. Se pasaron todos, gol de maravilla. Sacó la pelota a Paredes. La saca finalmente Velasco. No vale nada, el árbitro cobró offside. ¿Por qué no la dejó seguir si se viene el contragolpe de Boca? La cobró después, Augusto.
1: Sí, sí, esto es falta de reacción de un árbitro que no quiere complicaciones, que dicho sea de paso, lo lleva muy bien en 20 y pico de minutos el árbitro. Dos equipos que quieren jugar, que por ahora pelean poco.
0: ¿Estamos bien, Dani, por ahora?
2: Seis atrás.
0: Teniendo la pelota para Boca, Blanco. Pelotazo largo de Blanco, ¿para quién? Para Marentí. ¿El pique habilitado? No, fuera de juego. Tu opinión, Tati, si vieron media hora, ya tenemos de la primera etapa.
3: Que está todo bien con tener la pelota. Me encanta que Boca tenga la pelota. Ahora, si no sabes qué hacer con la pelota, es complicado. Boca necesita más de los delanteros, de los que definen los partidos.
0: Voy por uno, Dani, tengo tiempo.
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0: 1144-000-590. Ya voy con vos. En el WhatsApp de la radio, ya voy con Hernán. Con tres o cuatro hinchas de Boca, 1144-000-590. Pelotazo largo de Cambiase, pelota para Maravilla Martínez, corto de cabeza de Lolo. Sin embargo, el rebote es juntado por quien, por Leo Pérez. Leo Pérez solto para Ortegoza. Ortegoza a la izquierda, pelota para Lodico. Mete con todo Lozano. El rebote es juntado por Paredes. Paredes sobre la derecha. Pelota para Leo. Encare, Leo, encare. Va el nene de Becker. Viene Flores. Cruza la mitad de la cancha. Viene Leo. Leo encarando como número 7. Viene Flores. Flores con la pelota. Viene Flores. La pone contra el piso. Perdió la pelota Flores. Ganó Maravilla Martínez dando una mano. Ganó Maravilla. Maravilla soltó para Rodríguez. Escapa por la izquierda. Foul de Flores desde atrás. Y es tiro libre para Racing, que repito, está haciendo un partido muy inteligente. Este es el planteo que vino a hacer Boca a Rosario, Augusto.
1: No solo que está haciendo un planteo inteligente, sino que Boca ya no ataca tanto. Racing se lo llevó al medio, empieza a tener pelotas quietas porque Boca no retrocede bien, ni marca bien. Está complejo el partido para el equipo de Rabarrena.
5: Boca está mostrando síntomas de impotencia en cuanto al ofensivo y defendiendo muy mal en el retroceso.
0: Se agranda Racing en este tramo del primer tiempo. Tengo 32. 3-2. Falta mucho, Boca. Falta mucho tiempo todavía. Mirando el banco de suplentes, ya mira Cibielo. Mira el listado, quienes están con el Vasco. Falta mucho todavía. Tiro libre será para Racing. A todo esto, Lodico frente a la pelotita. Atención. Atención con Lodico. Centro. Lo perdió Racing. El arquero de Boca que no sale, lo perdió Racing. ¿Quién fue? Martínez. Lo perdió Racing, entrando solo en el segundo palo, solo. Se la llevó puesta con la zurda. Escudero fue. Escudero se lo perdió, Escudero se lo perdió, increíble. Zafó Boca de milagro, lo vuelve a perdonar Racing. Escudero se lo perdió. Lo perdonó Escudero a Boca. Era el segundo gol de Racing. Y la viene teniendo para Boca Casíbar. Casíbar soltó el pase para Di Lolo. Tiro lo mandó para Herrera. Tiene la pelota para Boca Herrera. 33 minutos del primer tiempo. Racing gana el partido 1-0 en el Gigante de Rollito. Soltando el pase Herrera para Paredes. Paredes devuelve el pase para Herrera. Herrera soltando el pase por bajo a la derecha. Pelota para Lozano. Va por flanco derecho. Viene Lozano. El uruguayo soltó por la raya derecha. Pelota para Flores. Flores adentro para Casíbar. Se adelanta Casíbar. Pierde la pelota Casíbar. Gana Leo Pérez. Leo Pérez soltó para Rodríguez. Rodríguez manda el pase atrás. Pelota para Martínez. Pelota largo de Martínez para Maravilla, paso al frente de Jagger, control de Herrera, bien por el nene de Boca, Herrera soltando, corto para Milton Delgado, la pone contra el piso el de Rafael Castillo, viene Milton, Milton soltó la pelota para Paredes, Paredes la pone larga, pelota para Casíbar, marco rojo y termina sacando la pelota Escudero ahora, Escudero soltó la pelota para Lodico, pelotazo largo de Lodico, ¿para quién? Para Conegni, Conegni tiene la pelota, va por la derecha, solo contra el mundo, se frena Conegni, va hasta la mitad de la cancha, Conegni soltó para Saracho, Saracho para Ortegoza, al piso para marcar Velasco, pero se la lleva Saracho, viene Saracho. Saracho con la pelota, viene Saracho, Saracho para Ortegoza ahora, va por la derecha, marcó Lautaro, marcó Blanco para Boca, marcó Lautaro para Boca, marcó Lautaro, soltó para Paredes, Paredes adentro para Milton Delgado, tiene Milton la pelota, viene Milton, Milton abriendo la cancha, por la derecha, ¿para qué? Para Lozano, animate Boca para empatarlo, Lozano la pone larga para Flores, se dio cuenta Rodríguez y ganó, el rebote sin embargo es juntado por quién, por Lozano, la tiene para Boca Lozano, 35 minutos, viene Lozano, Lozano soltó para Flores, Flores limpia el pase, ¿para quién? Para Di Lolo, Di Lolo soltó para Milton Delgado, Milton Delgado soltó para Alan, Callejón del 10 la tiene, Velasco. Velasco va por adentro, viene Velasco, la pide Leandro, viene el capitán, iluminate Leo, viene Paredes, Paredes soltó la pelota ahora para Lozano, Lozano soltó para quién, para Flores, tiene la pelota Leo, viene Flores, Flores hasta el fondo de la cancha, giró, colocó centro, segundo palo para Merentiel, Merentiel fue el primero, el centro fue el segundo, a buscar la pared Ascasíbar, mete con todo el jugador Martínez, la tira fuera de la cancha, el que ocupa el lateral derecho y es un lateral para Boquita, que si se anima lo empata, que si se anima lo empata, la tira para Boca, Blanco, Blanco soltó para Ascasíbar, viene el ruso, costado izquierdo, viene el ruso atrás para Di Lolo, círculo central, usted sintonizó Radio Continental por M590, pierde Boca 1-0, por obra y gracia de un error de Leandro Bray, que se come un gol olímpico increíble, gol de Lodico, Racing, gol olímpico, gana 1-0, viene buscando la pelota para Boca, Milton Delgado se apoya en quien, en Di Lolo, tiró los 4 metros, campo de Racing, viene Lautaro, Lautaro soltó para quién, para Lozano, Lozano 25 metros del arco de Cambeses, viene con la pelota Lozano, Lozano iba a ir para adelante, no se animó, le faltó confianza a Lozano a ir para adelante, soltó el pase atrás para Di Lolo, Di Lolo soltó el pase para quién, para Milton Delgado mandó la pelota para Velasco, Velasco tocó de primera para Ascasíbar, cierra con lo justo el 33 Pérez, Pérez robó la pelota para Racing, pero ahora recupera la pelota Blanco, Blanco para Paredes, Paredes para Blanco, Blanco para Flores, pégale Leo, no, abre la cancha a la derecha para Lozano, no llega el uruguayo, era buena esta para Boca, el lateral en el fondo para Racing.
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0: 36 minutos del primer tiempo, gana Racing 1-0, en un ratito voy con vos Hernán, con los oyentes, al 1144-000-590, hace este saque de costado Escudero, lateral de Racing, Escudero soltó para Lodico, marcó para Boca Di Lolo, Di Lolo soltó para Paredes, un rebote, deriva la pelota en la cabeza de Milton Delgado que suelta el pase atrás para Jagger Herrera que aparece como número 2, y viene Jagger, y Jagger que tira la pelota para Blanco antes de que termine el primer tiempo, Boca lo va a empatar, antes que termine el primer tiempo, Boca lo va a empatar, 37 tengo, 37-37, 37 del primer tiempo, antes que termine el primer tiempo, Boca lo va a empatar, pelota sobre la izquierda para Blanco, Blanco la tira larga para Velasco, viene Alan, está en el área, Velasco con la pelota, viene Alan, enganchó, está en el área, centro atrás para Paredes, Paredes le va a pegar, no, soltó la pelota para Ascasíbar, Ascasíbar para Flores, la dejó correr, la toma Lozano, Lozano soltó para Flores, Flores de zurda, tiró, Cambeses espectacular, Cambeses espectacular, Cambeses espectacular, voló el arquero para matar la pelota, el tiro de esquina, la descolgó del ángulo, era el empate de Boca y es tiro de esquina, y como dice la gente de Boca, no podemos perder, es que Boca pierde 1-0, pero no merece perder, y es córner de Blanco, punta izquierda, centro, cabezazo de Ascasíbar afuera, ganó Ascasíbar de cabeza afuera. Saque de arco para Cambeses.
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0: Aprovecho para el 1144-000-590, Hernán, te escucho.
2: Fabián de Punta Alta, 2 penales no nos cobraron, ya se habló en la semana de esto. Está claro que Bray no es arquero para Boca, Jorge Oscar. ¿Qué le pasa a Bray? Ya es el segundo que le hacen así, por favor, Daniel. Saludos, Julio y todo el equipo, siguiéndolos desde Temperley con el viejo. A darlo vuelta, por favor.
0: 38 tengo, 38 del primer tiempo. Gana Racing un tanto contra cero, mete Lozano, pero viene robando Escudero. La ganó Escudero, soltó para Rodríguez, cruza la mitad de la cancha. Ahora robó Flores, dando una mano, bien por Leo. Viene por Flores, Flores, limpia el pase para Di Lolo. Di Lolo mandó para Milton Delgado a mano izquierda, pelota para quién, para el jugador, Lautaro Blanco. Lautaro Blanco mandó para Velasco, de lo mejor de Boca en el primer tiempo, viene Alan, corre por la izquierda, viene Alan, Alan mano a mano con Martínez, al piso Martínez para marcar, la tira donde está el Vasco Robarrena en el banco, que se para, que da indicaciones, que se mueve, que se amaca, que sabe que no merece ir perdiendo el partido, pero lo pierde 1-0, es el fútbol, gana Racing 1-0, gol olímpico de Lodico, tiene la pelota para Boca, Alan Velasco, corre por esa pelota, Alan posición del 10, intenta para Boca, intenta pensar, Boca pensar, viene con la pelota Velasco, Velasco coloca el cambio de frente, pelota para Lozano, Lozano soltó la pelota con la derecha, ¿para quién? Para Flores, Flores, combinó con quien, con Paredes, Paredes maniobró, entregó el pase ahora para Jagger, viene Herrera, círculo central, Herrera para Alan, viene Alan con la pelota, iluminate Alan, Alan soltó para Blanco, Blanco la pone contra el piso, viene Velasco, Velasco con la pelota, viene Velasco, Velasco para Blanco, Blanco con la pelota, viene Blanco, Blanco, tiro centro, rebota la pelota en el pie derecho de Martínez. Y para Racing, la manda fuera de la cancha y es un lateral que será para Boca, lo hace rápido Blanco, Blanco atrás, pelota para Alan, viene Velasco, casi 40, viene Velasco, Velasco soltó para quién, para Flores, abierto por la derecha, aparece Lozano, Flores no se la dio, ahora sí se la da, viene el uruguayo, corre por esa pelota, viene Lozano, Lozano soltó para Ascasíbar, Ascasíbar tocó de primera para Lozano, Lozano tiro centro, era afuera para Flores y Marcos Rojo para Mir manda la pelota al correr. No, con los puños. La termina mandando Cambeses con los puños. La termina mandando Cambeses para evitar que la pelota se le metiera. Tiro de esquina para Boca.
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0: Y es córner que será ahora en el cuarto de círculo derecho. Será para Boquita, señores. A los 40 minutos. A los 40 minutos. Iluminate, Leo. Iluminate, va el hijo de Daniel. Iluminate, Leo. Boca pierde 1-0. Iluminate, Leo. Punta pie de esquina desde la derecha. Boca va por el empate. Antes que termine el primer tiempo, Boca lo va a empatar. Lo siento, lo presiento. Y es correr para Boca. Toma la carrera, Paredes desde el cuarto de círculo derecho. Pasa de todo en el área, atención. Desde la derecha, este corre que será para Boca. Boca, Boca, Boca, Boca. Viene Paredes. Para Di Lolo. La sacó Marcos Rojo. El rebote a buscarlo aparece Blanco. Blanco le va a pegar. Blanco le pegó. Rebota la pelota en Rojo y mandó la pelota al córner. Pegó la pelota en la cabeza de Marcos Rojo que quedó tumbado en el área. Estilo de esquina que será para Boca. Ahora en la izquierda va Lautaro Blanco.
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0: Esperá, esperá, dice el árbitro, porque Marcos Rojo está tumbado. Es un córner que será para Boca a los 41, Dani.
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0: 41-41-41. 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Centro de Blanco, al punto del penal, Sato Casi. La saca Rojo, termina sacando la pelota a Lodico, termina sacando la pelota a Lodico, a buscar la Paredes, Paredes, la viene buscando Leandro Paredes en la mitad de la cancha, viene intentando para Boca pensa, viene con Paredes, pelotazo largo a la izquierda, pelota para quién, para Flores. Paso al frente de Martínez, gana Martínez, rompe juego Martínez, le queda la pelota a Lozano, es todo de Boca, Racing en campo propio, estrategia pura la de Bosboda para jugar este partido inteligentemente a Boca. Tiene la pelota para Boca, Paredes, Paredes, Soto por bajo a la izquierda para Blanco, Blanco adentro para Milton Delgado, Soto para Paredes, Paredes devuelve para Milton Delgado, gira Milton Delgado, la pone contra el piso, es un dribbling, escapa, viene Milton, Milton limpia para Herrera, viene Jagger, Jagger toca corto con King, con Milton, con Di Lolo, Di Lolo abierto por la derecha, pelota para Lozano, pico habilitado, espera Menentiel, va Lozano, pico habilitado, centro para Menentiel, se pasó, pelota para Flores, cabezazo afuera, va a buscarla Alan Velasco, Alan Velasco, giró y se le terminó la cancha, giró y se le terminó la cancha, Alan Velasco, saque de arco, será para Cambeses.
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0: Una opinión de Marcelo, después Tati, después Augusto.
5: Sigue siendo muy ineficaz Boca a la hora de atacar. Lo llena de centros, pero Racing a eso le conviene, ¿eh? Porque ha ganado permanentemente de arriba.
3: El partido está para el mano a mano, el partido está para Sebastián Villa.
1: Falta que alguien le pegue al arco en Boca, que pruebe a Cambeses. Mucho firulete, está lindo, pero hay que definir.
0: 42-10, 42-11. Tiene la pelota para Racing con Ekni. Con Ekni soltó para Villa Martínez. Rompe Di Lolo. El rebote a buscarlo. Aparece sobre el sector derecho de la cancha Ortegoza. Ortegoza soltó para Saracho. Saracho para Ortegoza. Marcó Leandro. Marcó Paredes para Boca. Y después limpió el pase para Lautaro Blanco. La tiene para Boca Lautaro sobre el sector izquierdo de la cancha. Viene Lautaro. Lautaro con la pelota, con la de palo. La tira larga para Leo Flores. Marcó Rojo. El rebote es juntado por Velasco. Velasco soltó para Casiva. Viene marcando Leo Flores. Giró. Soltó para Martínez. La va tirando larga a la derecha. Pelota para Conegni. Corre habilitado Conegni. Mano a mano con Jagger, esta es peligrosa para el arco de Boca, centro para el segundo gol de Racing, la tiene Ortegoza atrás, le pegó Pérez afuera, le pegó afuera el remate de Pérez arriba del travesaño, zafó Boca otra vez, saque de arco para Braille Locutor.
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0: Esperá, esperá, esperá que ataca Boca, ¿con quién? Con Menentiel. Menentiel la pone larga, pelota para Flores, Marco Rojo pelea por la pelota Flores, a buscarla aparece Lozano, saca la pelota ahora Milton Delgado de cabeza, soltó para Velasco. Anticipo de Martínez, Marco Martínez, se viene Racing ahora. Mitad de campo viene con King, con Maravilla Martínez a 50 metros del arco de Bray, pero encara a Racing con Martínez. Habilitó muy bien a Conegni, qué jugada que armaron, viene Conegni, no me gusta nada. Fondo de la cancha, centro, es gol de Racing y lo evitó Herrera. Lo evitó Herrera, no vale nada, igual para el remate de Ortegoza que le pegó la cabeza a Herrera. Tiene muchos errores Boca en defensa. Tiene muchos errores Boca en defensa, sobre todo las espaldas de los laterales. Si bien los marcadores centrales están fallando, es cierto. Tengo 44. Dame seco que me agarró una sed bárbara, Daniel.
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0: La busca para Boca Velasco. Domina Alan. Viene corriendo por esa pelota Velasco. Lo trabaron justo a Velasco. El rebote es juntado por quien, por Paredes. Paredes soltó para quien, para Milton Delgado. Corre por la pelota Milton. Abierto por la derecha para el Solosano. Corta de cabeza Rodríguez. Marco de cabeza Rodríguez. Soltó para Leo. Pérez. Leo Pérez devolvió ahora otra vez para Rodríguez. Rodríguez para Leo Pérez. Leo Pérez soltó para Maravilla Martínez. Protege la pelota con el cuerpo. Maravilla. Maravilla limpió el pase para Rodríguez. Lo pone a correr a Lodico. Esmar le entrega. Es pelota de Bray.
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0: Pelota larga para Velasco. Picó habilitado. Domina de zurda Velasco. Está en el área. Viene Velasco. Coloca centro para Maretiel. Marcó para Racing Martínez. Marcó para Racing Martínez. Marcó para Racing Martínez. Y la va tirando para Ortegoza. Ortegoza en el círculo central. Abriendo la cancha por la izquierda. ¿Para quién? Para Rodríguez. Viene para Racing. Viene Rodríguez. Rodríguez le suelta el pase atrás. Pelota para Lodico. Lodico para Leo Pérez, locutor.
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0: 45 ya tengo. Gana Racing 1-0. La tiene Lodico. Lodico el pase largo. Pelota para Maravilla. La tiene Martínez. Martínez con la pelota. Viene Martínez. Soltó para quién? Para Ortegoza. Ortegoza. La tira Ortegoza, soltó para Rodríguez, va el 19, gira, posición del 10, soltó la pelota Rodríguez para el 33, Leo Pérez soltó para Lodico, Lodico entrega por bajo la izquierda para Escudero, se agranda Racing en el final del primer tiempo, viene Escudero, Escudero se adelanta, marcas Casíbar, la tiró fuera de la cancha y es un lateral en tres cuartos que será para Racing, dame uno.
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0: 45-30, 45-31, lateral de Racing pendiente hecho por Rodríguez, Rodríguez soltó para Martínez, la tiene Martínez, Martínez soltó para Conegni, Conegni va por la izquierda, viene Conegni con quién, con Martínez, va hasta el fondo, Lozano al córner, no, se le terminó la cancha, saque de arco será para Bray. Tengo el banco de Boca a mano. Tengo el banco de Boca a mano. La tiene para Boca Milton Delgado, círculo central, viene Milton. Suelta la pelota Milton para Casíbar, no todavía. Allí fue la pelota por bajo la derecha para Lozano. Lo tengo a mano, Gusto.
1: García, Gorosito, Figal, Pellegrino, Braida, Alarcón, Belmonte, Palacios, Villa, Valencia, Romero y Jiménez.
0: Ya me dicen si meten cambio y a quién sacan. La tiene Paredes, 46. ¿Cuánto más se va a jugar? Tomás, dice el árbitro.
3: En algunos sectores de la cancha piden a Villa por Flores.
0: 46 hasta los 47. La busca Herrera, busca Jagger. Jagger tocó corto el pase para Dilolo. La última del primer tiempo será para Boca. Viene con la pelota Dilolo. Dilolo soltó para Lozano. No controla Lozano. La pelota se pierde por última línea. La tiene Racing, últimos 30 segundos, locutor.
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0: Bueno, sacó la pelota Cambeses y se terminó el primer tiempo, señores, en cancha de Rosario Central, en el que Boca pierde el partido 1-0, por absoluta responsabilidad, hay que decirlo, de Leandro Bray. Le tenemos que caer al arquero porque obviamente fue toda responsabilidad del arquero de Boca, un gol olímpico de Lodico, ¿sí? En el mismo arco, pero en el otro sector que hizo Di María con la camiseta de Rosario Central, también olímpico, también contra Bray. Boca pierde 1-0. Sin merecerlo, tuvo mucho más la pelota que Racing, pero Racing, hay que decirlo, que está haciendo un partido casi perfecto, ¿eh? Creo que esto ensayó Boca, creo que esto vino a ser a cancha de Central en este partido de Copa Argentina. Final de los primeros 45 minutos, queda muchísimo todavía. Boca pierde 1-0 ante Racing.
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0: 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Y a mi querido amigo José Luisito, la gente de Aerolón, la gente de Rey Momo, acompañándome en cada transmisión. Actualizamos la carpeta de Daniel Bocar. Nos ponemos al día con lo más importante con la tarea deportiva en Estudios Centrales Hernán. Y ya volvemos a Rosario. Quiero repasar el banco de Boca y a discutir a ver si metemos alguna variante o no.
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2: Son finales por el ascenso. Almagro en José Ingenieros perdió con Nueva Chicago 1-0. Atlanta derrotó a Agropecuario 1-0. Y la sorpresa, Los Andes se lo dio vuelta a Deportivo Morón. Le ganó 2-1. Y Ferrocarril Oeste, que derrotó a Defensores de Belgrano, quedó solo en la punta del Grupo A de la Primera Nacional.
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2: En lo que tiene que ver con las posiciones de abajo, Patronato está derrotando 3-0. Ya se termina ese partido a San Martín de San Juan. Lo mismo está haciendo Santel en Santiago del Estero ante Mitre.
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2: En lo que tiene que ver con el grupo B y la punta, Tristán Suárez está derrotando a Midland 1-0 y le saca 3 puntos a Temperley, que solo puede igualar 0-0 en su visita a Maipú de Mendoza.
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2: En Nueva Italia, Racing de Córdoba cae 1-0 ante Godoy Cruz. A las 18, en 4 minutos más, Gimnasia y Tiro de Salta enfrenta a Atlético Rafaela. Y a las 9 de la noche, en Jujuy, Gimnasia versus San Martín de Tucumán.
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2: En lo que tiene que ver con los partidos de la Liga de Naciones de la UEFA, sorpresa en Alemania, Grecia derrotó al local 1-0 y en Noruega, Portugal le ganó a los locales en Oslo 2-1 a un gol de Haaland.
0: Bien, bueno, tenemos el banco de Boca, Augusto, a mano.
1: Sí, García, Gorosito, Figal, Pellegrini, Braida, Alarcón, Belmonte, Palacios, Villa, Valencia, Romero, Jiménez. Ahí aparece el profe Roberti. Veremos si para poner los conitos habituales o porque ya se viene un cambio. Esto lo hace todos los partidos, de hacer una activación antes del segundo tiempo. El tema es que, por ejemplo, en San Lorenzo lo hizo primero con Pellegrino, que se venía para el segundo tiempo.
0: Este es un cambio, Tati, te la jugás rápidamente por Villa. El Vasco en general es raro que haga un cambio de arranque, ¿no?, en el segundo tiempo.
3: Sí, a ver, hay casos. Lo que yo digo es, yo tengo bien claro, o por lo menos tengo bastante claro quién puede llegar a salir. ¿Quién puede llegar a salir? O a quién sacaría yo, más que a quién entra. Yo creo que hay jugadores que están de más hoy. Por ejemplo, para mí un medio está de más. O sea, o Delgado o Ascacíbar está de más. Y yo creo que es el momento de rever la delantera. Hay que cambiar algo de la delantera.
1: Yo tocaría algo en los centrales, ¿eh? Me parece que es momento de corregir, porque Racing ataca punzante y un segundo gol te saca de la copa. Y me parece que Villa por Velasco es un cambio que haría. Mantendría Flores, Merentiel, con Villa, cambio de esquema, 4-3-3, para poner uno con cada uno de los centrales que tiene Racing en un primer tiempo que, la verdad, si Voivoda lo planeó de esta manera, hay que aplaudirlo porque le salió todo como lo quiso.
5: Ah, lo que pasa es que le sale a raíz de un regalo de Leandro Bray. Esto es así. El tema es que Velasco ha sido de los jugadores que más intentó, por lo menos, lastimar. Más intentó lastimar, porque Boca no lastimó en realidad. Y esto hay que ser concreto. No lastimó en realidad. Tuvo un par de tiros al arco. Cambeses ilusión alguna, pero creo que ese tiro de Flores termina siendo el que buscaba ángulo, termina siendo débil. Lo hizo forzar, pero medianamente, al arquero de Racing. Se necesita más punch. Más punch arriba. Pero ¿quién te lo da? Desde el banco de los suplentes. ¿Hay alguien que sea capaz de poder darte efectividad?
10: Pero si pedís punch, es Villa.
5: Ah, yo digo punch, la concreción. ¿Sí? El gol. ¿Hay alguien en el banco que sea capaz de darle gol a Boca? Esa es una gran pregunta. Hoy, en este primer tiempo, Merentiel...
10: Aparecen los jugadores de Boca, ¿eh? Aparece Boca a la cancha. Vamos a ver si tiene cambios. Me parece que no hay cambios, ¿eh? ¿Sin cambio, Tati?
3: Yo, por lo que estoy viendo, creo que no hay ningún cambio,
10: ¿eh? A ver, 1, 2... 3, 4, 5, 6, 7... 11 el arquero. Bueno... Sin cambio Boca para el segundo tiempo. Repito, el Vasco no es de hacer cambios ya en el comienzo del segundo tiempo. Bueno, seguimos trabajando comercialmente, esperando por Racing. Está Boca en la cancha, locutor.
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10: La gente en el WhatsApp de la radio en este entretiempo, al 1144-000-590. Imagino, obviamente, por el enojo, por el resultado abajo. Pero ¿qué está diciendo Hernán en estos momentos?
2: Y hay un poco de todo, variante. Algunos se quejan de por qué lo dejaron ir a Montero, que fue de vacaciones a un amistoso cuando Boca se jugaba una eliminatoria, Daniel de Mendoza. Hay otro que dice, vamos, que se lo puede dar vuelta, César desde Chile. Vamos a darlo vuelta, Juan de Nogués. Tengamos fe en estos jugadores y en el Vasco. Vamos, Bray, que todavía no se terminó el partido. Rubén de Lugano. Vamos, Boca. Eduardo Iñiguez de Punta Alta. Abrazo al equipo y a mis hermanos Mónica y Horacio de Quilmes. Soy, este ya lo leímos, buena Geneise.
10: Perdón. En estos momentos el Vasco Robarrena se mete a la cancha y habla con Paredes. Y ahora vuelve al banco de los suplentes. Algo le quedó al Vasco. Algo le quedó al Vasco atragantado que le faltó decírselo al capitán. Fue, se arrimó y se lo dijo. Algo pasó. Una indicación final le dijo. Le dio. Aparece Racing, me parece sin cambios también para el segundo tiempo, ¿no, Tati?
3: Por lo que veo, Racing también sin cambios, son los mismos, 22.
10: Seguimos con vos, Dani, hasta comenzar el segundo tiempo.
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10: Bueno. Todo listo para que comience el segundo tiempo, señores, en el que Boca está perdiendo 1-0. Arranca el segundo tiempo de Boca frente a Racing, locutor.
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1: Tiene la pelota para Boca Di Lolo. Di Lolo la suelta por bajo a la derecha para Kemper Lozano. Sin cambios, Boca para este segundo tiempo. Lozano que manda la pelota ahora para Flores. Flores carando mano a mano frente a Rodríguez.
0: marca Rodríguez, la pellizca, la tira fuera de la cancha. Primer lateral del segundo tiempo, un ataque que será para Boca, lo tiene que tomar Lozano. Va por flanco derecho Lozano para hacer este saque de costado. Va mandando el pase en dirección de Meretiel. Mete la zurda, Marcos Rojo, y la tira fuera de la cancha. Es un nuevo lateral que será para Boca. Hecho rápidamente por el uruguayo. Lozano suelta el pase ahora para Dilolo, manda de zurda pelota para aquí, para Leandro. Viene el campeón del mundo, toma la pelota para Paredes, tira la pelota, círculo central. Para Descabelita, Casiva, la tira, Casiva para Meretiel. Marca Rojo. Y el rebote es juntado por quien, por Conegni. Conegni para Villa Maravilla, para Conegni. Conegni con la pelota, tiró. Fuera el remate de Conegni de zurda. Afuera el remate de zurda, pelota que termina muriendo al córner. La pelota a las espaldas de Di Lolo y de Jagger. Conegni lo comió. Y la mano derecha de Bray, justito la uña del arquero para tirar la pelota al córner. La pelota a las espaldas de los marcadores centrales. Lo vuelve a perdonar Racing a Boca. Es otro tiro de esquina para Racing. Al minuto del segundo tiempo, Racing lo perdona. Centro de Lodico. Saca la pelota Jagger. Queda boyando por allí. Le pega Pérez. Saca Jagger. Le queda Lodico. Está el gol de Maravilla. Gol. Gol de Maravilla Martínez. Gol de Racing 2-0. Lo perdonó tantas veces Racing que en algún momento iba a caer el gol. Una vez, dos veces, tres, ya está. Gol de Maravilla Martínez. Racing 2, Boca 0. Tantas veces te perdonan. Tantos errores en defensa. Qué partido el de los marcadores centrales. Bueno, señores, Racing, hay que decirlo, empieza a liquidar el partido. Parece dificilísimo darlo vuelta. Queda 44, Boca lo pierde 2-0.
5: Poco serio la manera de marcar de Boca. No hay otra manera de describirlo. Primero, el pilotazo largo que le gana con una pasmosa tranquilidad con Echeli en la carrera, tanto a Di Lolo, fundamentalmente, como a Jagger Herrera, que lo corría desde atrás. Y después, lo mencionado anteriormente, cada pelota que cae en el área de Boca, si no es gol, es medio gol del rival. Cabecean una, dos y hasta tres veces, hasta que termina definiendo con el pie en alto, pero creo que con absoluta normalidad. Maravilla Martínez. Racing en los dos minutos del segundo tiempo se pone dos goles arriba. ¿Cómo le va a costar a Boca?
1: Lo dicho en el entretiempo, había que tocar algo atrás porque si venía el segundo te sacaba de la copa. Maravilla Martínez tras otro error de Di Lolo. También hablamos en la previa de los problemas de Di Lolo en la marca. Primer partido donde los chicos en la defensa de Boca desentonan y mucho.
0: Dame uno, Dani, tengo tiempo.
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0: Pierde Boca 2-0 en un partido donde Racing lo perdonó bastante a Boca. Ha venido a jugar un partido casi perfecto, Boca está haciendo. Lateral que tiene que tomar para Racing Martínez. Martínez mandó para Saracho y Saracho. Saracho con la pelota, viene Saracho, coloca centro para Martínez. Marcó Milton Delgado. Y ahora la réplica de Boca de Milton. Milton la tira larga, pelota para Flores. Corre mano a mano frente a Escudero. Viene Flores, Flores con la pelota, viene Flores. Flores con la pelota, va por la derecha, va a ganar en velocidad. No, gana Escudero y mandó la pelota al lateral. Lateral que tiene que tomar por el sector derecho el jugador Lozano.
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0: Terminó cobrando infracción el árbitro o lateral. Lozano quiso hacer este tiro libre. El árbitro dice que es tiro libre. Centro de Paredes. ¿A dónde tiró el centro de Paredes que quiso sorprender el arquero de Racing Campeses? Quiero escucharte, Cibielo.
3: Está mal, está ofuscado Paredes. Está enojado. ¿Sabes qué? Augusto César antes del partido me dijo, ¿sabes que tiene cara de enojado Paredes? Que se relaje, Leandro. Hay que levantar esto de alguna manera, muchachos. Y el Vasco ya tiene que mover esto. Ya.
0: Pierde Boquita, 2-0, Dani Bocar.
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0: 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Perdiendo el partido 2-0 Boca. Estamos en Rosario, señores, por Copa Argentina. Si digo que Racing lo está ganando bien, ¿estoy en lo correcto, Marce?
5: Sí, por supuesto que lo está ganando bien. A ver, si vamos a la contabilización de las llegadas en el partido, fueron bastante más la del equipo de Busboda. Tener la pelota y el control a veces en el fútbol no significa absolutamente nada. Una vez más, esto es una demostración.
0: Pelea por la pelota Lozano. Lozano descarga a la derecha. Pelota para Milton Delgado. Sin embargo, recupera Lodico. Lodico mandó a la izquierda para Rodríguez. Rodríguez por la izquierda. Viene Rodríguez. Qué lindo. limpia el pase para Leo Pérez, corre por la pelota el número 33, Leo Pérez suelta para Ortegoza. Ortegoza que limpia para Marco Rojo, Marco Rojo con la pelota, suelto ahora para Martínez. Pelea con Alan Velasco, gana Velasco, ahora recupera la pelota el futbolista Martínez. Martínez da su vuelta tras el pase para Cambeses. Un pelotazo largo de Cambeses para Connegni. Arriba en el salto, triunfa Jagger Herrera. Le queda la pelota a Velasco, círculo central, soltando el pase para el campeón del mundo. La tiene Leandro, Leandro vertical con quien, con Milton Delgado. Milton Delgado abriendo la cancha a la izquierda, pelota para Blanco, Blanco y al centro. Mal centro de Lautaro Blanco. Mal centro de Lautaro Blanco que se termina perdiendo por última línea. Locutor, voy por 4.
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0: 5 minutos tengo de este que es el segundo tiempo. Despeja Cambeses, la pelota cruza la mitad de la cancha. Gana de cabeza el jugador Lautaro del Oro. El rebote es juntado para Racing por Leo Pérez. Leo Pérez soltó para Lodico. Marca con el paso al frente ahora Jagger Herrera. Herrera conduce. Herrera que pone la pelota por bajo la izquierda para Blanco. Blanco la pone larga hacia adelante para Alan Velasco. Otro mal pase de Lautaro Blanco. Corre por la pelota Alan Velasco, pero no va a llegar. Otro mal pase de Lautaro Blanco. Nervioso Boca en este momento del partido. Es el peor momento de Boca en el partido en 6 del segundo tiempo, Tati.
3: Sí, está totalmente desencajado Boca. Por eso digo, el Vasco tiene que mover con alguien. Alguien tiene que entrar para cambiar esta historia.
0: En estos momentos charla el Marquich con el Vasco Robarrena. Míralo, Marce.
14: Sí, sí. Es que un movimiento se impone de manera inmediata. Miren, yo no quiero ser malo. Pero hasta si se pudiera cambiar el arquero, yo lo haría. Yo, ¿eh?
0: La viene tomando para Boca Flores. Flores la tiene para Boca. Tiro centro, pelota para Merentiel. Cambeses es fácil para el arquero. Se da vuelta Merentiel, le dice a Flores bien. La pelota es del arquero, la toma el arquero de Racing. Cambeses es fácil, ¿sí, Augusto?
1: Ya está jugado, está 0-2. Estás a 30 y pico. Esto es una revolución en el banco. Son 3 cambios de una. Villa por Flores, Romero por Merentiel. Sacar un volante de marca y poner un volante de juego.
0: La viene teniendo para Boca Lozano. Lozano conduce. Lozano callejón del 8. Lozano la tira para por bajo a la derecha. Pelota para quien, para el jugador Flores. Flores coloca centro. Marca Rojo. Y el rebote lo viene juntando con Egni al piso para marcar. Y Lolo, no cobró nada el árbitro.
14: No cobró, no.
0: Sé que se tiró, protesta Racing. Viene recuperando la pelota para Boca Herrera. Herrera tiene la pelota, Herrera suelta la pelota por bajo ahora para Paredes. Paredes con la pelota, Paredes coloca el cambio de frente, pelota para Velasco. Velasco con posición del 10, la tiene Alan. Filtró el pase para Blanco. ¿A dónde la tira Alan? Blanco se da vuelta, lo mira, le dice a Alan, ¿a dónde me la tiraste? Velasco le dice, bueno, te la tiré larga como siempre, como practicamos, como hacemos de lunes a viernes. Blanco no llegó y se terminó perdiendo por última línea. Tiempo de Boca, te escucho, Tati Civielo.
3: A ver, están hablando, creo que van a llamar a alguien, yo creo que se viene como para empezar Villa. Y después veremos qué agrega, el partido está para quemar las naves, está para jugar con doble 9 si necesario.
0: 4-2-4, ¿cómo lo armamos? Sacamos uno de atrás, sacamos uno del medio. Yo a Merentino lo saco. Hay que marcar goles. Corta de cabeza este ataque de Racing. Lautaro Di Lolo. Soltando el pase para Jagger. Herrera con la pelota. Herrera a la izquierda. Pelota para Blanco. Pelotazo largo de Blanco. Pelota para quien, para Lozano. Y era para Flores. Marca de cabeza el futbolista Escudero. Pelea por la pelota Flores. Le queda la pelota a Lozano. Tocó de primera para Flores. Marca otra vez Escudero. Escudero para Connegni. Connegni para Maravilla. Maravilla para Connegni. Cierra ahora Herrera. La tira atrás. El pase para Leandro Bray. Con la pelota el arquero de Boca. Leandro Bray. Miro el cronómetro. Miro el cronómetro. Casi 9 minutos. Tenemos del segundo tiempo, Boca pierde 2-0, sí, 2 tantos contra 0. La tiene en el círculo central Milton Delgado, la tira por bajo a la derecha para Lozano. Lozano manda la pelota para Flores, corre por esa pelota Leo, viene Leo, va el nene de Becker, viene Flores, Flores por la derecha, va como número 7. Flores que se frena en 3/4 de cancha, limpia para quien, para el jugador Lozano. Lozano manda para Jagger Herrera, Herrera tira la pelota para Paredes, Paredes soltando vertical con quien, con Milton Delgado. Maniobra de 5, viene Milton, Milton con la pelota, Milton a la izquierda, la tira para Velasco, Velasco 4 metros campo de Racing, viene Velasco por la izquierda, viene Velasco. Velasco con la pelota, viene Velasco, pide la pelota a Flores, pierde la pelota a Velasco, no se la dio antes a Flores, pierde la pelota a Velasco, ganó Connegni, Connegni soltó para Leo Pérez, Leo Pérez atrás, la viene mandando por la derecha para Martínez, Martínez la tiene entonces para Racing, se viene Villa, Gusto.
1: Se vienen Villa y Valencia en Boca.
0: Sí, a quemar las naves, vamos a ver si saca Merentiel o si pone doble 9, la viene tomando Merentiel, la pide Flores, pelota para Flores y va, va por el descuento, viene Flores, va por el descuento, escapó de uno, perdió la pelota ahora Flores, con quien, con Escudero. Roba Escudero, rebote en Flores y se termina perdiendo por última línea. a los 10 minutos del segundo tiempo, saque de arco para Racing.
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14: Se preparan los dos extranjeros para ingresar, Villa y Valencia. Todavía no tenemos referencia, no se ha levantado el cartel. Continúa el juego. Boca es impotencia y desesperación. Racing está con el dedo en el gatillo, ¿eh? En cualquier momento esto puede llegar a ser peor. Bueno, el primer cambio es la salida de Velasco y también Ascacíbar. Velasco y Ascacíbar se retiran, Villa y Ener Valencia ingresa.
3: Lo de Ascacíbar tiene lógica. Yo creo que lo de Velasco va a traer polémica y análisis, porque para mí, a mi humilde entender, Velasco lo hizo mejor que Flores. Pero bueno, está claro que Flores es mucho más querido por la gente, ¿no?
1: Yo creo que los cambios tienen lógica. Era Delgado para mí, no Ascacíbar. Ahora, Velasco intenta, es verdad, pero no acierta, no da la talla hasta el punto que se fue silbado. Pero es lógico los cambios de tratar de ir para adelante a ver si encuentra el empate.
0: 2-0, lo pierde Boca, 2-0. 11 minutos del segundo tiempo, corriendo por la pelota Flores. La tiene Leo, viene Flores, fondo de la cancha. Se le termina la cancha a Flores. Y es saque de arco para Cambeses. Bueno, entonces Boca queda, Tati. Con Merentiel y Valencia por adentro, con Villa por la izquierda, con Flores por la derecha.
3: Sí, a ver, lo podés llamar un 4-2-3-1, porque si querés podés decir que Merentiel está atrás de Valencia, o un 4-2-4. Sí, o sea, creo, como tengas ganas.
14: Creo que más definido 4-2-4 que otra cosa. Bueno, símbolo de la desesperación, porque cada vez que aparece este dibujo es porque Boca está en verdaderos problemas.
0: 12 minutitos tengo, despeja Cambeses, cruza la mitad de la cancha, gana el salto ahora Milton Delgado, le queda la pelota, la va regalando Milton Delgado, la junta Martínez, pelotazo largo de Martínez, ¿para qué? Para Maravilla Martínez, corta Jagger Herrera, el rebote es juntado por quien, por Saracho. Saracho manda para quien, para Ortegoza, la pone hacia adelante, pelota para Conegni, marca para Boca Dirolo, la viene tomando el jugador Valencia, pierde Valencia, gana Marcos Rojo, se van prestando la pelota, ahora recupera para Boca el uruguayo Lozano, Lozano que manda para Milton Delgado, toco corto, el pase atrás, pelota para Herrera. Somos Radio Continental por M590, 12 minutos del segundo tiempo, Boca pierde 2-0, la viene tomando Paredes, pelota larga para Blanco, Blanco enganchó, pasó, entró al área, está buena, centro de Blanco, tapó Cambeses, va por la pelota Valencia, lo cargó Valencia Cambeses, y el árbitro le cobra la falta a Valencia sobre Cambeses, es tiro libre para Racing. Tiempo de Boca, quiero escucharlo a Marcelo primero, a Tati después y a Gusto luego.
14: Sobre esta acción, yo la verdad no veo infracción de Valencia, se quedó parado, tal vez le puede cobrar obstrucción, si tiene ganas. Racing maneja las circunstancias, más allá que Boca desesperadamente ataque. En algún momento va a tener que calmarse, porque si no el gol no va a llegar, ¿eh?
3: No, a ver, sin duda. El tema es que Boca tiene que volver a concentrarse y quiero volver a sentir que Boca está a la altura del partido, que no lo estoy sintiendo hace rato.
1: El primer gol lo golpeó, el segundo lo sacó de partido. Hasta acá son 60 minutos de una muy inteligente idea de Boivoda contra un Vasco que todavía no sabe cómo resolverlo.
0: Ataca Racing, la viene teniendo Maravilla Martín, atención que está en el área, Maravilla tiro centro, marcó para Boca Jagger, el rebote lo viene tomando Lautaro Blanco que la tira para Leandro Paredes, engancha a Leandro Paredes, campo propio, línea defensiva, viene con la pelota Leandro Paredes, va enganchando de zurda, tocó corto el pase para Milton Delgado, abierto por la derecha, le aparece Lozano, cruza la mitad de la cancha Lozano, a buscar el descuento Boca, miro el cronómetro, casi 15 minutos tengo, viene tomando la pelota Flores corre por la derecha, viene Flores va soltando el pase para Milton Delgado, posición del 8, intenta Boca, pensá, falta todavía, la viene tomando Milton Delgado, abierto por la izquierda, le aparece Lautaro Blanco, la pone contra el piso, viene Lautaro Blanco, soltó la pelota para Villa, corre de 11, viene Villa con la pelota, Villa, centro para Valencia, marcó el futbolista Martínez para Racing, viene tomando la pelota Jagger Herrera, viene con la pelota Herrera, dicen que la bajó con el pecho, los de Racing dicen que la bajó con la mano, la viene tomando Herrera mandó para Blanco, ahora para Villa que encara, cayó en el área, nada dice el árbitro, la viene tomando entonces Martínez despeja, Martínez que despejó, la viene tomando Maravilla tocó para Conegni, marco para Boca Dirolo y el rebote lo viene tomando Paredes. El partido está para que Racing marque el tercero o para que Boca vaya a empatarlo, lo puede meter el tercero, la tiene Conegni la suelta atrás, el pase para Lodico para Pérez tocó corto, el pase para Conegni con la pelota, Conegni va soltando el pase para el futbolista Escudero para Rodríguez, tiro centro, es gol de Maravilla, lo perdió perdió Maravilla Martínez para Racing, lo perdió. Lo acaba de zafar Boca. Otra vez Racing lo perdonó. El partido está para una goleada en contra de Boca o para que Boca busque el milagro y el empate. La viene tomando Paredes, Paredes tocó corto el pase para Valencia. Valencia la tiene, Valencia soltó el pase para Villa. Corre de 11, viene el colombiano, viene Villa. Villa con la pelota, viene Villa. Busca la pelota, viene Villa. Villa que va a tirar el centro. Amagó, se perfiló para la zurda. Centro para Valencia. Le erró el cabezazo. Ener le erró el cabezazo, despeja el fondo de Racing y le viene quedando la pelota a Ortegoza, el contragolpe de Racing, Ortegoza a la izquierda para Conegni, Conegni que abre la cancha por la derecha, atención, pico habilitado Ortegoza, Ortegoza pico habilitado con el Lozano, marcó Lozano, sin embargo recupera Ortegoza, Ortegoza solo contra el mundo, busca la falta Ortegoza, con el Lozano, viene Ortegoza, va hasta la mitad de la cancha, pensá Boca, pensá, viene Ortegoza, Ortegoza soltó para Pérez, en la entrega de Leo Pérez, la pelota se pierde por un costado y es un lateral que le pertenece a Boca.
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0: Tiempo de Boca, Tati, si bien lo cita a ti.
3: Boca está en este momento destrozado futbolísticamente. Si lo da vuelta, es un milagro esto ahora.
0: La busca Milton Delgado, línea central. Milton Delgado con la pelota. A la izquierda, Blanco. Blanco miró el área. Centro para Merentiel. Se pasó a Merentiel y también Valencia. La pelota fue el segundo palo. Malo centro de Blanco hoy, ¿eh? Sí. No, Marce.
14: Es que está todo mal en Boca. Está todo mal. Aquí hay una cuestión. Hay desesperación y nula idea para atacar. Solamente recurso del centro, que para colmo no invocan a sus compañeros. Y la verdad es que cada vez que cruza la mitad de la cancha, parece estar muy cerca el tercero de Racing.
0: Dame uno.
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0: Ataca Boca con Leandro Paredes. La tiene para Boca Leandro. Leandro en el círculo central. La viene tomando para Boca. 17 minutos del segundo tiempo. Paredes a la izquierda para Villa. Villa corre por la izquierda. Viene Villa. Mano a mano con Martínez. Viene Villa. Lo marcan dos. Tira un taco. Soltó para Blanco. En el área están Valencia. También Berentiel. Boca buscando el descuento. Pierde el partido tanto contra cero por la Copa Argentina. 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Viene buscando la pelota. Punta izquierda. Blanco. Blanco. Tiro corto. El pase para Benito Delgado. Viene Milton. Milton soltó el pase para Leandro. La viene tomando Paredes. Posición del 10. Intenta para Boca, intenta, viene Paredes, Paredes tocó corto el pase para Villa, se entreveró en la mitad de la cancha, colocó el cambio de frente, pelota por la derecha, ¿para quién? Para Lozano, Lozano soltó el pase para Flores, cayó solo Flores, y es pelota de Cambeses, es pelota del arquero de Racing, Marce.
14: Qué flojito Flores también, ¿no? Lamentablemente, hasta era uno de los grandes candidatos a poder salir, se eligió Velasco, qué sé yo, en este caso y con estos rendimientos, no hay grandes diferencias. Yo creo que Velasco había sido un poco mejor que Flores. Pésimo momento de Boca en el partido. Insisto, está mucho más cerca de vislumbrarse el tercero de Racing en que Boca puede descontar.
0: Tengo tiempo para uno, Dani.
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0: 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Casi 20 minutos del segundo tiempo, Boca lo pierde 2-0. Va por el milagro. La busca Lozano. Centro para Merentiel. Abajo para Valencia. He visto el gol rojo. Sacó la pelota rojo. Era gol de Valencia. Sacó la pelota rojo. Y ahora el contragolpe de para Villa Martínez. La tira larga para Conegni. Pasó al frente del Lautaro de Lolo. Soltó para Paredes, que devuelve para de Lolo. Tiro lo tocó corto el pase para Milton Delgado. Viene Boca, va. Y va, y va, y va. Y va por el descuento y va. Y viene tomando la pelota Lozano. Lozano que tira centro. Otra vez para Valencia. Se pasó a Valencia. Marca rojo. El rebote lo viene tomando Milton Delgado. Soltó para Flores. Va por la derecha. Viene Flores. Viene Leo. Leo soltó para el otro. Leo. Viene Paredes. Paredes tocó corto el pase para Blanco. Pensá, Boca, pensá. Blanco para quién, para Merentiel. Puerta del área. Marco rojo. La toma Paredes. Tres cuartos. Paredes que abre la cancha sobre el sector derecho. La viene tomando Dilo. Lo manda la pelota para que para allá. Viene Herrera. Herrera por bajo la izquierda. Pelota para Blanco. 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La viene tomando Jagger. Herrera que abre el pie derecho. Solta el pase para Flores. Flores tocó para Paredes. Paredes para Valencia. Valencia para Paredes. Está en el área. Viene Paredes. Tiró. Tampoco Cambeses. En dos tiempos Cambeses. El remate de Leandro Paredes. Llegó Boca, Tati.
3: Es que está intentando con lo que tiene. Trata de abrir la cancha. Se adelantó más Paredes. Hay que quemar las naves, muchachos.
0: Se van a venir dos cambios en Racing. Tengo tiempo para vender, locutor. Vendemos, dale.
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0: Pelota para Boca, Lautaro Blanco. Lautaro Blanco a la izquierda para Villa. Villa atrás limpiando el pase para Jagger. Herrera la tiene para Boca. La viene a buscar Villa al círculo central. La viene tomando Villa. Villa por bajo la derecha. Pelota para Lozano. La tiene el uruguayo. 2 metros, campo de Racing.
10: Qué difícil parece dar la vuelta. Boca perdiendo dos tantos contra 0-1. Le pone fe, le pone confianza, pero está dificilísimo el partido de Boca en Copa Argentina. Boca pierde el partido, Racing lo perdona, pero va en busca del descuento. Busca Villa, sector derecho, Villa para Lozano, centro para Valencia. Marco para Racing, el jugador Escudero. El rebote es tomado por Flores, soltó para Villa, Villa para Milton. Delgado con la pelota viene Milton, Milton ahora para Lozano. Lozano limpia el pase, pelota atrás, pelota para Di Lolo. Ahora Flores se corrió por la izquierda, Di Lolo manda para Paredes, Paredes a la izquierda, ahora para Flores. Corrido por la izquierda, corre el número 19 de Boca, viene Leo, Leo con la pelota, viene Flores. Flores tiró la pelota para Paredes, Paredes tiró la pelota para Milton Delgado. Viene Milton, Milton abre la cancha a la izquierda. Qué buena jugada armaron, pelota para Blanco, colocó centro al córner. Martínez, tiro de esquina para Boca.
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10: Y es córner que será para Boca, tomará carrera Lautaro. Es esta para descontar, 20 minutos casi 21. Si descontamos acá, se puede producir el milagro. Pero se van a venir cambios en Racing. El 11 se va, que Saracho entra el 4. Micrófono, amigo.
3: No, no, igual estaba diciendo Marcelo. Entra el número 4, Canavo, y entra el número 24, Adrián Fernández.
10: Adrián Fernández y Canavo a la cancha. Si descontamos acá, puede ser. Tenemos que descontar acá. Racing no quiere que se hagan los cambios, ¿eh? Racing quiere que los cambios se hagan después.
14: Ya están hechos.
10: Tiro de esquina que será para Boca, la va a tomar Blanco. Se pasó Herrera. ¿Qué pasó? De vuelta.
14: Se metió sin autorización y tiene que ser amonestado.
10: Claro. Sin quiere que los cambios se hagan después.
14: Ya están hechos.
10: Tiro de esquina que será para Boca, la va a tomar Blanco. Se pasó Herrera. ¿Qué pasó? De vuelta.
14: Se metió sin autorización y tiene que ser amonestado.

0: para Boca, 21-21, tiro de esquina para Boca. Toma la carrera Lautaro Blanco para buscar el descuento, a ver qué pasa con esta, a ver qué pasa con esta, es esta Boca, es esta. A buscar el descuento Boca, a buscar el descuento, lo gana Racing 2-0. Viene el centro de Blanco, devuelve Cambeses, cayó en el área, ¿quién? Di Lolo, se fue la pelota en el córner, no vale nada.
1: Qué difícil así, ¿eh?
0: Bueno, madre, saque de arco será para Cambeses, será para Racing Locutor.
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3: Ahora sí, perdón. El partido está planteado clarísimo. Boca va para adelante con lo que tiene, con lo que puede, con mucha desesperación, y Racing está de contra. Veremos si Boca logra algo de complicar un poquitito a Racing.
4: Sí, el tema es que tenés que acertarle al arco, ¿no? O a la cancha en este caso. Desperdiciar un córner en estas circunstancias.
0: Ataca Boca con Paredes, la tiene Leandro, viene Paredes, Paredes por la mitad de la cancha, viene Paredes, abre la cancha a la derecha, pelota para Villa, Villa de 7, a ver qué pasa con esta puerta del área, centro para Merentiel, ataja la pelota el arquero. Y Marcos Rojo lo abraza desde el suelo, lo mira. Marcos Rojo a Cambeses le dice bien, bien, bien, Cambeses bien. La toma la pelota del arquero de Racing que gana el partido 2-0.
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0: Se viene el chileno Palacios a la cancha, Tati.
3: Exactamente, se viene el chileno Palacios. Yo, por lo menos en lo que veo, siento que a Boca le está faltando alguien entre Paredes y los delanteros. Creo que es lo que va a buscar, ¿no?
0: ¿Y a quién van a poner? ¿A quién van a sacar? ¿A Milton?
3: Hay dos chances. O lo saca a Merentiel o lo saca a Delgado para quemar absolutamente todo.
4: Yo creo que esto puede ser como una roleta, ¿eh? A donde caiga, pueden salir un montón hoy en Boca.
0: ¿Cómo la ves, Augusto?
5: Muy difícil, pero esto no va a terminar así. O Boca encuentra un gol o Racing lo golea.
0: La toma Jagger Herrera. Herrera a la derecha para Lozano. Tengo tiempo para vender, locutor, vendemos.
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0: Bueno, se va Flores de la cancha, Tati.
3: Sí, lo sacó a Flores. El cambio puede parecer raro por características, pero la realidad es que el partido de Flores fue buenísimo.
0: No se puede discutir. Lolo. Tiro Lolo que abre cancha a la derecha para Lozano. Perdón, Marce. Ataca Boca con Lozano. Lozano va por flanco derecho. Lozano que manda el pase atrás para Dilolo. Dilolo manda la pelota para Jagger Herrera. Herrera a la izquierda, pelota para Villa. Villa volcado otra vez por la izquierda. Villa mano a mano frente a Martínez. La tiene Villa. Villa con la pelota Villa. Lo pone a correr a Blanco. Va a ganar en velocidad. Viene Blanco. Foul sobre Blanco.
4: Clarísima infracción.
0: Del 4 Canavo, ¿no?
4: Clarísima infracción.
0: Devuelve Canavo. El rebote lo viene tomando Jagger. Jagger tocó corto. ¿Con quién? Con Valencia. Valencia amaga pegarle. Perdió la pelota y la ganó Escudero, ¿eh? Escudero con Valencia. La tiene Escudero. Ganó Valencia. Recupera la pelota Valencia. Ahora recupera la pelota Escudero. Y a Valencia se le termina la cancha. Saque de costado será para Racing por la izquierda. ¿Querías decir algo, Marce?
4: No. El anterior había sido falta contra Blanco, pero bueno. A ver, Boca es pura impotencia. A partir del gol a los 2 minutos de este segundo tiempo, se le cortaron todas las ideas de posible remontada a Boca. Lamentablemente, no podemos mentirle a la gente. Esto es un panorama muy difícil.
0: Le quedan 20 minutos al partido más el descuento. Es decir, le van a quedar unos 25, 26 minutos al partido para que Boca busque el milagro. Porque Boca pierde 2-0. Si en 25 minutos Boca logra empatarlo, es un verdadero milagro para ir a la definición por penales. Tiro libre en el fondo será para Boca, hecho por Lozano. Lozano manda para Milton Delgado. Milton Delgado soltó para el chileno. Palacio la tiene, círculo central. Carlitos por bajo a la izquierda, pelota para Blanco. Tres cuartos de cancha, Blanco para Palacios, puerta del área. Tocó de primera para Villa. Villa está al fondo, viene Villa, va a tirar centro. No, no se animó Villa a tirar centro. Atención que está Merentiel, atención que está Valencia. Centro, el segundo palo, la bajó Lozano. Le queda Palacio, saca Rojo, saca Rojo. El rebote a buscarlo aparece Di Lolo. Alguien que la empuje, alguien que la empuje. Tiro lo soltó para Paredes. Paredes va por la derecha. Callejón del 8, se arrima a la puerta del área, viene intentando Paredes, Paredes atrás para Di Lolo, tira en centro, está Valencia, espera Merentiel, Di Lolo no tira centro, abre la cancha para el 7 es el chileno, Palacios la tiene, Palacios para Blanco, tira centro, Canavo al córner y es tiro de esquina para Boca.
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0: A las 6:30 de la tarde en toda la República Argentina, es esta Boca, es esta, 27-27 es esta Boca, es esta, 27-27 es esta Boca, es esta, centro de Blanco, no sale el arquero, cabezazo de Valencia, gol, gol.

0: 17, pensá Boca, pensá. Centro de Blanco a la cabeza del Negro. De Blanco para el Negro. De Blanco para el Negro. Era una noche que parecía Boca ya estaba prácticamente afuera. Ahora le dan una chance más. Descuenta Boca, Boca. Ahora pierde 2-1. Gol de Valencia. 28, Marcelo, 28.
1: Apareció alguien en posición de 9. Primer error defensivo grave de Racing en la noche. Lo dejaron solo a cabecera Valencia. A un metro el arco. Movió la red. Le dará Boca. Hay que ir con todo.
0: 28, 28. Ataca Boca otra vez. Viene con Villa. Villa recostado sobre la izquierda. Tocó para Valencia. Valencia devolvió para Villa. 28. Pierde Boca ahora 2-1. Y se viene Boca y se viene. ¿Con quién? Con Paredes. Paredes para Milton. Milton vertical. ¿Con quién? Con Merentiel. Le rebota la pelota en Merentiel. Y va sacando la pelota Escudero. Escudero la manda por abajo a la izquierda para Rodríguez. Ahora ataca Racing. Viene Rodríguez. Cruza la mitad de la cancha. Marcó Milton. Recupera la pelota Milton Delgado. Se le fue la pelota al hombre de Racing. ¿Qué cobra el árbitro? Sí, que se le fue la pelota al hombre de Racing. Y el lateral por la derecha, que será para Boca, hecho por el uruguayo Lozano. Pensá, Boca, pensá. Pensá, Boca, pensá. 29, queda mucho todavía, Tati.
2: Falta, hay que ir, hay que jugarlo con el corazón, Mago.
0: Lo juega con el corazón, la encara Villa. Villa, Canavo, marcó Canavo, quitó Canavo, le adivinaron a Villa. Quitó Canavo y suelta el pase, la pelota para Pérez. Pérez suelta la pelota para Rodríguez. Rodríguez atrás para el Rojo, se equivocaron en la salida. La recupera Villa, centro para Valencia y ahora gol de Merentiel y Marco Rojo. Iluminate, Lautaro, centro de Blanco, Cambese, se le escapó, la tomó Paredes, me mata afuera. El gol que se acaba de comer Paredes afuera, no lo puedo creer. Está para empatarlo, Augusto.
3: Está para empatarlo porque entró el gol más importante para Boca, el de ponerse en partido y el que le da a Racing todas las dudas. Ahora hay que pensar, es un gol. Si Boca lleva esto a los penales, será otra historia. Necesita un gol antes que termine.
0: Media hora del segundo tiempo, le quedan 15 al locutor, vendemos.
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0: Ataca Boca con Villa, Villa sobre el sector izquierdo, Villa mano a mano con Canavo, gana Canavo, ahora recupera Villa y Villa suelta la pelota para Paredes, engancha para el foul. Buscó la falta Leandro Paredes, desconecta y es tiro libre que será para Boca. En el callejón izquierdo. Es tiro libre que será para Boca para ir a empatar. Lo hicieron rápido Paredes para Villa. Tiro centro del segundo palo. ¿Qué hizo Villa? A cualquier lugar lo tiró el centro, Marce.
1: No, vieras los gestos de Paredes y Palacios para Villa diciendo, ¿pero a dónde vas? ¿Pero a dónde vas? ¿Por qué te apurás? Boca perdió una oportunidad de oro en esta.
0: Tremendo, Boca pierde el partido 2-1 ahora. Se vienen más cambios en Racing. 15 minutos le quedan, más unos 3 o 4. Quiero escuchar a Marcelo, se pega a Tati y luego a Augusto.
1: Ahora tirado Cambeses, va a tratar de apagar un poco el fuego que le metió Boca en el partido. Bueno, esto tendrá que ser compensado, por supuesto, minutos después de los 90.
3: Yo lo que creo es que la inteligencia que le faltó a Villa le sobró a Cambeses. Vio que se venía Boca, se tiró al piso inmediatamente para que Boca siga haciendo cambios. Boca tiene con qué. Ahora, esto está partido. Le dije hace un rato, 2-0 no termina. Creo que 2-1 tampoco.
2: Porque esto es para jugarlo con el corazón. No queda nada, ya está. Quedan 14 más lo que descuente, 20, ponele. Hay que ir para adelante. Hay que tratar de llegar a los penales. Y después que pase lo que Dios quiera. Quedan nada.
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0: 31 y moneditas del segundo tiempo, recién se pone de pie el arquero de Racing. El partido no se juega. Perdone, Dani, todo tuyo.
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2: Entra a campo.
1: Entra a campo con el número 35, se retira con Edgley, que corrió una barbaridad. Y el otro cambio, ya te lo decimos.
2: Entra Matías Craneviter con el número 5.
1: Bien.
0: Bueno, ¿con qué número entonces aparece Campo?
2: Con el número 35. Bien. 35. Bien. Alberto Campo.
0: Tengo tiempo para vender.
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0: Ataca
4: en
0: Boca. Ataca Boca con Paredes. Pelota larga para Merentiel. Corre por la pelota Merentiel. Taco de Merentiel. Lo viene buscando a Villa. Cierra para Racing Canavo. Cerró para Racing Canavo. Cerró para Racing Canavo. Era el empate de Boca. Lo pierde 2-1. Sigue atacando Boca. ¿Con quién? Con Milton Delgado. Busca la pelota. Viene Milton. Milton con la pelota. Viene Milton. Milton la manda atrás. Pelota para Paredes, que limpia el pase atrás para Bray. Locutor.
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0: Atención, que viene tomando la pelota para Boca el chileno. Palacios tiene la pelota. Tocó corto el pase para quien, para Milton Delgado. Milton Delgado soltó para el chileno. Posición del 10. Ataca Boca con Palacios. Palacios a la izquierda para quien, para Blanco. Ataca Boca. Viene Blanco. Centro para Merentiel. Cerró con lo justo Canavo. 34. Toma el rebote el chileno. Palacios la pone en la puerta del área. Se la lleva el chileno. Rompe ahora. Rompe para Racing el jugador. Canavo. Termina sacando la pelota Canavo. A buscar el rebote aparece el arquero de Boca, Bray. Pasa el tiempo, pasa, pero va a Boca a buscarlo. 34 del segundo tiempo. Ataca Boca con Quintón. Villa tiene la pelota para Boca. Villa tiene la pelota para Boca. Villa tocó el pase corto con Quintón. Milton Delgado la maneja. Milton soltó el pase vertical con Quintón. Merentiel. Marco Rojo, el rebote lo viene tomando otra vez Delgado suelto para Blanco, tocó corto el pase para quien, para Villa. Posición del 10, intenta Boca, 35 metros del arco de Cambeses. La tiene Villa por el sector izquierdo, colocando el cambio de frente. Bueno, para quien, para Lozano, controla con el pie derecho Lozano, mano a mano con Escudero, viene Lozano que va a tirar centro, no, la tiró atrás, limpió para Dilolo, soltó para quien, para Chileno, maniobra Palacios, se entrevera en tres cuartos, viene Palacios, lo marcan en tres cuatro, limpió para Blanco va a tirar centro, Blanco y el centro, Cambese, rechazó corto, la sacó Rojo, la tomó Paredes, tocó para Delgado para Paredes a la izquierda, pelota para Villa, va por el empate Boca, viene el centro, cabezazo de Valencia, gol.
5: Que entró a jugar de 9. Se dan cuenta lo que significa un 9. Recibió dos pelotas por arriba, dos cabezazos inapelables, un balazo sacó en este, de pique al suelo incluido. Cortó toda posibilidad de defensa de Cambeses. Buscan en un rato, a puro corazón, a puro huevo, en término bien futbolero, lo empata. Ahora quedan 10 más el descuento, que creo que no podrán ser menos de 7 y 8. Coincido con Julio, nada de penales. Hay que ir a buscarlo. Boca tiene que ir a buscar el triunfo.
2: Con el corazón, Boca está jugando con el corazón. Fútbol ya no importa. Hay que meterla al área, hay que ser inteligentes. Quedan algo así como 15 minutos. Hay que seguir jugando con el corazón.
3: Lo que está claro es que Arruabarrena decidió partir el equipo. Y le está saliendo bien. Porque en definitiva no iba a quedar 2-0. No iba a quedar 2-1, no va a quedar 2-2. Para Boca ya es un mérito llevarlo a los penales, pero con el empate.
0: 2-2, esta es la historia, 2-2, 38 tengo. 38 Dani, tengo tiempo para dos metas.
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0: Final de película en Rosario, en el gigante de Rollito, 2-2. Boca estaba prácticamente liquidado, lo perdía 2-0, ahora lo empató. Los dos goles de Valencia, los goles estaban en el banco. La viene buscando entonces para Racing, ahora Maravilla. Maravilla tocó la pelota atrás para Fernández. Fernández limpió el pase. Pelota para Rojo. Rojo soltó por bajo la izquierda para Escudero. Escudero lo tiene para Racing, 38. Escudero tocó el pase y corto pelota para Pérez. Pérez soltó la pelota para Rodríguez. Rodríguez la pone larga. Pelota para quién, para Campo. Campo la tiene. Campo en el área. Campo la tiene con él. Di Lolo. Pensá, Boca, pensá. La viene teniendo Campo. Campo atrás, la pelota para Rodríguez. Pensá, Boca, pensá. Quitó Milton Delgado. Milton Delgado soltó para Lozano. Lozano para Merentiel. Corre Merentiel. Merentiel con la pelota, Merentiel para Valencia. Ay, no se dio cuenta que le había metido un pase a Valencia. Por eso no picó. Entonces viene rompiendo juego Escudero. Escudero rompe juego, 39, quedan 6, más otros 5, 6 que va a descontar el árbitro. La viene teniendo Di Lolo. Di Lolo que levanta la pelota para Milton Delgado. Mete con todo ahora el futbolista Rodríguez. Rebota la pelota en Di Lolo y muere por un costado y es lateral para Racing desde la izquierda.
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0: Tengo 39, tengo 39. El partido está 2-2, porque lo perdía 2-0. Ahora lo empató 2-2. 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La busca Campo, Campo en la puerta del área. Campo con la pelota, viene Campo. A la izquierda para Rodríguez, manda centro. Di Lolo el tiro de esquina. Es correr para Racing, Dani.
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0: Tiro de esquina, lo va a tomar Fernández, el 24 desde la izquierda, voy por otro.
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0: El córner que será de Fernández. Fernández con el envío, Fernández con el tiro libre. Fernández, ¿qué pasó en el área?
6: Con Maravilla, Martínez y Palacios, ¿eh?
2: Sí, da la sensación que Maravilla le levantó el codo a Palacios.
6: Bueno, como acostumbra el 9 de Racing.
0: A Palacios, ¿no?
6: Sí, señor. El chileno Palacios, que no lo mencionamos. Y fue un gran ingreso. Un gran ingreso. Creo que tiene buena cuota aparte. Obviamente lo de Valencia se destaca por sobre cualquier cosa.
0: Pendiente el córner para Racing. Pendiente. Pendiente el córner para Racing. 40. 40 minutos 40. Fernández con el envío. No, la tocaron corto. Pelota para Escudero. Marcaron mal. Marcaron mal. Centro. Está el gol de Martínez. Salvo Boca Palacios. Salvo Boca el chileno. Zafó Boca de milagro. Viene tomando el rebote. El jugador Campo. Campo la mandó para Rodríguez. Sacó la pelota para Boca Lozano. Sacó Lozano. Casi como lateral izquierdo Lozano. Viene recuperando la pelota Campo. Campo para Racing, 35. Marcó Lozano otra vez. Marcó Lozano otra vez. Tocó el pase corto. Pelota para el chileno. Pelota larga para Valencia. Marcó Rojo. Marcó Rojo de cabeza. El rebote lo tomó Lozano. Pensá Boca, pensá. Lozano tocó corto el pase para el colombiano Villa. Villa se equivocó la entrega. Uy, uy, uy, qué peligro. Marcó Leo Pérez. Leo Pérez soltó para Ortegoza. Ortegoza para Canavo. Canavo para Campo. No va a llegar Campo. Por un costado y es un lateral para Boca en la izquierda, locutor.
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0: Llama Cibielo, dame un informe, locutor.
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2: El partido está partido. Boca ya lo empató. El tema es que hay que cuidarse, hay que ser inteligente, porque Boca está partido jugando.
0: 41, hay que decirle a la gente que está siguiendo la transmisión, vamos a penales directo.
3: Hay penales directo, el tema es que Boca quiere seguir yendo, porque Racing en los penales tiene un gran atajador de penales.
0: Acá no hay alargue, hay penales directo. Viene tomando la pelota para Boca, Di Lolo, quedan cuatro, más el descuento. Di Lolo soltó la pelota para Jagger, Jagger soltó la pelota para el hijo de Daniel. La toma Paredes, cruza la mitad de la cancha, Paredes a la izquierda, pelota para Blanco, Blanco con el centro, para Merentiel, para Casi, para Merentiel, para Palacio, Marco Rojo, la tiró fuera de la cancha. Y es un lateral en ataque que será para Boca. No tiene que tomar Lautaro Blanco. Miro el cronómetro, 41-40. Lo hace Blanco rápidamente al lateral. Blanco soltó para Milton. Vaya Boca a buscar el triunfo. Viene con la pelota Milton. Milton para Blanco. Blanco para Villa. Villa por la izquierda. Mano a mano con Canavo. Quitó Canavo y se le terminó la cancha a Villa. No entró bien el colombiano, hay que decirlo. Lateral por la derecha. Lo tiene que tomar para Racing Canavo. Dame uno, Dani.
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0: 42-2-2. 42-2-2. ¿Cómo? Sí, perdía Boca 2-0. Lo empató 2-2. Dos goles de Valencia. Ener Valencia para poner el partido 2-2. Le quedan 3 minutos a los 90, más el descuento que serán unos 5-6. 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
3: Digo, acierto el Vasco en poner a Valencia porque tal vez para muchos era Romero y Valencia le pagó con los dos goles.
0: A ver qué pasa con esta. Ataca Racing con Leo Pérez. Soltó para Fernández. Marcamos nosotros. No puede controlar Merentiel. Merentiel no tocó la pelota casi todo el partido. No ha jugado bien, pero es un 9. No tendrá una para el final. No me arrancará un grito de gol más en el final del partido. Merentiel no la tocó. Y no llegará el triunfo en sus pies, en su cabeza, en algo de su humanidad. Que no jugó Merentiel. No tendrá Merentiel algo. Robó. Recuperó la pelota Paredes. ¿Qué pasó? La toma el jugador de Racing, Rodríguez. Rodríguez la tiene, está en el área. Pasó de largo Herrera. Marco Herrera va a devolver. Va a devolver para Boca. Pelota para Merentiel. Perdió la pelota Merentiel. Perdió la pelota Merentiel. Ganó Escudero. Perdió la pelota Merentiel. Ganó Escudero. Escudero tocó corto con quien, con Pérez. Viene Pérez. Círculo central. Viene Pérez. Pérez con la pelota. Viene Pérez. Pérez soltó para Fernández. Marco para Boca. Paredes. Quito Paredes. Pelota para Merentiel. Largo para Valencia. Corta Rojo. El rebote lo viene juntando el chileno. Tocó de cabeza. Descargó para Blanco. Blanco para Valencia. No se la dio porque volvía del offside. Por eso Blanco se frenó. Soltó el pase para Carlos Palacios. Posición del 10. Intenta Boca. Intenta. Viene Palacios. Palacios soltó el pase adentro. Pelota para Merentiel. Por abajo a la izquierda para Villa. Villa levantó para Palacios. Pico habilitado. Palacios en el área. Pico habilitado. Palacios que gira. Saca la pelota Rojo. Saca la pelota Rojo. El rebote a buscarlo Herrera. Herrera tocó a la izquierda. Pelota para Villa. Pelota para Villa. 44-44. La toma Villa. Villa de 11. Villa con la pelota. Toca por abajo a la izquierda para Blanco. Blanco la manda atrás. Pelota para Herrera. Viene Jagger. Jagger con la pelota. Soltó el pase. Pelota para quien, para Milton Delgado. Intenta Boca. Intenta. Viene Milton. Milton soltó para Paredes. Abierto por la derecha. Aparece Lozano. A ganarlo. Boca a ganarlo. Viene con la pelota Lozano. A ganarlo. Boca a ganarlo. Enganchó y lo adivinó Escudero. Enganchó y lo adivinó Escudero. Para Racing robó y quitó la pelota. Tengo 44. Saca la pelota Escudero. Recupera la pelota Paredes. Una de las últimas. 44 la toma Paredes. Vaya Boca a buscarlo. Paredes para Milton Delgado. Milton Delgado para Merentiel. Recibe de espalda. Tocó el pase para Paredes. Paredes que tiró centro. No estaba Valencia. Se va a perder por última línea. Saque de arco será para Cambeses, locutor.
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0: No da más Herrera, No da más Jagger. Herrera está lesionado en el círculo central. No puede más el pibe de Boca, Tati.
2: Sí, se tiró, le duele. Entraron a atenderlos, lo que va a significar que va a tener que salir sí o sí. Claro. Y Boca va a estar un toquecito con 10.
0: 45 tengo. 45. Dame dos, tengo tiempo, Dani.
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0: Cambeses es un gran arquero para los penales, se lo ha demostrado en todos los programas de televisión, en todos los programas de radio. Si Boca va a los penales, Racing tiene un mejor arquero y un infalible como Marcos Rojo, que nunca erra. Se va Jagger, Herrera, entra Marco Pellegrino, Augusto.
3: A ver, Bray también tuvo un par de definiciones, ha atajado 4 penales en una contra Gimnasia, es un buen atajador de penales. ¿Y por qué no? Después de ser villano en el gol olímpico. Mirá si es héroe.
0: Tengo tiempo para uno, Dani.
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0: 46-46 hasta los 55 más se van a jugar. A sufrir hasta el final, Marce.
6: Sí, lógicamente. Bueno, ahora es un tiempo, entendemos, de transición de aquí al final. ¿O habrá algo más en este infartante partido en el Gigante de
0: Arrecife? 46. Quedan cuatro minutos. Lateral pendiente. Desde la izquierda toma Escudero. Escudero por la puerta del área. Pelota para Fernández. Marco para Boca, Milton Delgado. Y después Fernández en el piso. Tocó la pelota con la mano. Marca la mano el árbitro y estiro libre en el fondo que será para Boca. Hecho por quien, por Lozano. Vaya Boca, vaya a ganarlo. Tocó la pelota Lozano para Pellegrino. Pellegrino mandó a la izquierda para Blanco. Blanco mandó el pase para Milton Delgado. Intenta Boca, intenta. Viene Milton Delgado. Abierto por la derecha el uruguayo. La toma Lozano. Lozano con la pelota. Viene Lozano, tocó la pelota ahora para Paredes. Paredes cambió al frente, a la izquierda, para Villa, para Mara con Canavo. Vaya Villa, encara Villa. Viene Villa con el centro, para Palacio. Marcaron ellos, sacó la pelota Escudero. El rebote lo viene tomando Paredes, tiro centro. Un rebote, para mí el córner, para el árbitro. Saque de arco, rebote en Valencia. Finalmente saque de arco para Cambeses.
4: Alfa,
0: 4 minutos finales, Tati Civielo.
2: Bueno, y va a ser el último cambio, sale el 33 y entra el número 10, Matko Milinkovic, para patear penal.
6: El que se va es Pérez.
0: Tengo tiempo para dos.
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0: 47-30, 47-31. ¿Quedará alguna más? ¿Quedará alguna más para Merentiel que no la tocó en todo el partido? ¿Que falló en la definición? ¿Que falló en el control? ¿Que no tuvo un buen partido? ¿Tendrá una más Merentiel de aquí hasta el final? Boca lo perdía 2-0. Entró Valencia y metió los dos goles. Lo empató Boca 2-2. Le queda un minuto y medio al partido. Toma la pelota Lozano, Lozano manda para Milton. Delgado, Milton Delgado para Lozano. Lozano la tira larga para chileno Carlos Palacio. Recupera por la izquierda Escudero y Escudero tira la pelota al lateral, lateral que tiene que tomar para Boca Lozano. Lozano lo hace rápido a este lateral, lateral. ¿Qué hace Lozano? Lozano soltó para Dilolo. Último minuto, tíralo para Marco Pellegrino, Marco Pellegrino, vertical con quien, con Milton Delgado, círculo central, Milton Delgado a la izquierda para Lautaro, corre Lautaro, corre Lautaro, soltó el pase para Villa, intenta Boca, intenta, viene Villa, Villa por la izquierda, tres cuartos de cancha, va limpiando el pase para quien, para Paredes, Paredes soltó el pase para Lozano, Lozano de 8, Lozano soltó ahora para quien, para Palacios, corre por la pelota Palacios, flanco derecho viene Palacios, recibe de espalda, limpia para Dilolo, última jugada de partido será para Boca y de acá vamos a los penales, estamos en Rosario, somos Radio Continental por M590, Villa 50 metros del arco, Villa muy lejos, Villa por la izquierda, Villa soltando para Palacios, Palacios que abre la cancha para Lozano, una más tendrá Merentiel, la tiene Lozano, la tiene Lozano, la tiene Lozano, Lozano se frena, posición del 8, Lozano con la pelota, viene Lozano, soltó para Delgado, Delgado para Palacios, es para la entrega de Milton Delgado, robó Marcos Rojo y la pone para Campos, son 2-3, no quiero mirar, viene Campos, Campos que enganchó, pasó de largo Paredes, la tiene Campos, Campos le va a pegar, se animó desde ahí, la tiró por arriba el travesaño, lejos, desde 40 metros le pegó Campos y dejó una más el árbitro, y dejó una más y la tiró Bray, Bray para Marco Pellegrino, vaya a buscarlo y a ganarlo Boca, Marco Pellegrino suelta para Paredes, la última Boca, la última Paredes para Blanco, Blanco para Milton, la tiene para Boca Milton, Milton entre dos, limpió para Paredes, Paredes para Milton, la última se va para Boca, Milton Delgado soltando el pase para el pibe de San Justo, estoy hablando del Lautaro del Oro, el back soltó el pase para Milton Delgado, el de Rafael Castillo de la Matanza viene tomando la pelota Milton, Milton soltó para Pellegrino, Pellegrino ahora para quien, para Paredes, la toma Leandro, Leandro abre la cancha por la derecha, sector de Lozano, la tiene Lozano, Lozano soltó para Merentiel, Merentiel se apoyó en Lozano, Lozano soltó la pelota para Palacio, mira el área, va por la derecha, viene Palacio, Palacio tira centro, para Valencia, ¡gol! ¡Gol! ¡Qué locura! ¡Gol! ¡Gol! ¡Gol! ¡Gol! ¡Gol! ¡Gol! ¡Gol! ¡Gol! ¡Gol! ¡Gol! ¡Gol! ¡Gol! ¡Gol! ¡Gol! ¡Gol! ¡Gol! ¡Gol! ¡Gol! ¡Gol! ¡Gol! ¡Gol! ¡Gol! ¡Gol! ¡Gol! ¡Gol! ¡De Valencia! ¡Final en las pelotas! ¡Final en las pelotas! ¡Final en las pelotas! ¡Final en las bolas! ¡Era para ir a ganarlo! En una noche negra donde Boca lo perdía 2-0. ¡Apareció el Neiro! ¡El Neiro que baila! ¡El Neiro que te enloquece! ¡En el banco estaban los tres goles! ¡Boca viejo nomás! ¡Neiro viejo nomás! ¡Ecuatoriano viejo nomás! ¡Te decían que no podías meterla! ¡Te decías que no estabas para Boca! ¡Tenía los goles reservados para este partido! ¡El Ener! ¡El Ener Valencia! ¡De 9 de cabeza! El negro nos dio la alegría de la clasificación. Cuando parecía que Boca estaba fuera, cuando estaba fuera de todo, apareció Valencia. Valencia viejo y peludo nomás. Boca 3, Racing 2. Lo damos vuelta. Penal en las bolas. Gol de Valencia. Y Boquita gana 3-2 el partido.
6: A la locura absoluta, al milagro, Boca consiguió el milagro, faltando 15 minutos, nadie podía imaginar esto, absolutamente nadie, centro, cabeza, Valencia, la fórmula del gol,
5: y de la locura y de la alegría total.
0: Ibarrazi, tiran un centro para quien para Maravilla Martínez. Ibarrazi, pelota para Escudero, puerta del área, despeja Boca, el contragolpe de Merentiel, Merentiel para Valencia para Villa, es Villa, tiro fuera. No, el gol que se comió Villa, no lo puedo creer, el gol que se comió Villa. Se terminó, ganó Boca, pasó Boca, ganó Boca Junior. Ganamos en Rosario, lo dimos vuelta. Los tres goles de Valencia. Cuando estaban poniendo la televisión y la radio para ver qué pasaba con Boquita. Y Boca siempre está. Boca es como la vieja, no te falla. Boca lo da vuelta 3-2. Como en aquel primer campeonato de Bianchi que lo dimos vuelta y ganamos. En esta cancha, Boca te da alegrías. Apareció el Ener Valencia. Apareció el negro Valencia. ¿Para qué Boca? Boca viejo nomás. Valencia viejo nomás. De vuelta al partido. Ganó King Kong. Boca 3. Ellos 2. Vamos a semifinales de la Copa Argentina. Y estamos más vivos que nunca. ¡Ganó Boca, viejo nomás!
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0: Es una locura total la cancha. Invasión de los hinchas de Boca. Una clasificación que se vive como un campeonato, hay que decirlo. Boca juega con el corazón. Boca no merecía perder este partido. Ganó Boca, Marcelo.
5: Se está festejando con la gente dentro del campo de juego como una vuelta olímpica. Yo ya sé que no lo es, ¿eh? Eso apenas, o ni más ni menos, que la clasificación a una semifinal de un torneo argentino que es la Copa Argentina. Pero Boca nos acaba de hacer estallar el corazón como no sé hace cuánto tiempo esto no pasaba. Señores, este triunfo pasa directo a las páginas más épicas de la historia de este club. Insisto, faltando 15, 16 o 17 minutos, lo confieso, porque incluso lo dije al aire, no veía posibilidad alguna, siquiera hasta del descuento, pero apareció el primer centro a la cabeza de Valencia. Y el ecuatoriano, casi en la boca misma del arco, en posición de 9, lo fusiló a Cambeses. Apenas un rato después, otro centro, que Valencia le sacó una fortaleza inconmensurable de pica al suelo. Venció cualquier posibilidad de defensa de Cambeses, hasta que en el último segundo de esta página dorada de la épica de Boca, llegó el centro desde la derecha, donde la recibió Lozano, y pensábamos que en algún momento el lateral derecho iba a enganchar, iba a tirar la pelota para atrás, y que transcurrieran los últimos 10 o 15 segundos de esta historia que terminaba a los 5 del descuento, pero decidió meter la última en el área, y en la última en el área volvió a ganar Ener Valencia otra vez. Y como las dos ocasiones anteriores, de cabeza. Por eso, señores, el título de este partido es De Cabeza a la Locura. La locura desatada de los casi 30.000 hinchas de Boca que llegaron a Rosario, que coparon el gigante de Arroyito, que ganaron por goleada en la tribuna. Y en un partido donde Boca defensivamente había hecho casi todo mal, donde mostró un arquero sin seguridad absoluta, pero que el equipo todo entero, y desde las decisiones también del técnico, porque en un momento, perdido por partido, no había otra alternativa que jugársela y mandar todo lo que había al ataque. Y la verdad es que los ingresos tuvieron una participación decisiva, por supuesto, la de Ener Valencia. Yo también agrego,
1: el ingreso del chileno Palacios, y con errores, equivocaciones y a veces con cosas inexplicables, también Sebastián Villa. Ahora ese festejo, la locura de un nuevo milagro futbolero que Boca, nuestro Boca, tu Boca, mi Boca, como decía el glorioso Pancho Caldiero, otra vez nos hace explotar el corazón de alegría, de orgullo, de emoción. Gracias por tanto nervio, gracias por tanto sufrimiento, gracias por tanto huevo, gracias por tanto locura, Boca. Esto es Boca.
2: Esto se explica con una sola palabra: estos huevos. La historia de Boca está marcada por huevos. Y mirá lo que son las vueltas de la vida. Negro querido, sí, te vamos a decir negro querido. ¿Sabes por qué? Porque acá en Boca no discriminamos a nadie. Nosotros amamos a los negros. Y a vos, negro Ener querido, mirá las vueltas de la vida. Fuiste un desastre en Inter de Porto Alegre. Te fue mal en México. Parecía que tu carrera se terminaba y tu carrera está más viva que nunca porque viniste acá, porque te arropamos y nos acabas de regalar 3 goles inolvidables, porque este partido es inolvidable, ¿eh? Porque yo no le miento, esto se levantaba con un milagro nomás. Esto era un milagro nomás. Pero ¿saben qué pasa? Este club, que en su cancha tiene un arco que se denomina el arco de los milagros, si de algo entiendes de estas cosas. Porque Boca es esto. Porque Boca es Dios, patria y familia. Esto es Boca. Esto es Boca. Y va a ser toda la vida. Boca va a ser esto. Siempre, siempre, siempre. Gracias, Ener.
3: Yo lo que creo es que hoy se ha escrito en la historia de Boca una nueva página, porque era 0-2 y tal vez el equipo no jugaba tan mal y parecía que no había manera. Y de repente Arruabarrena decidió partir todo. Y esos cambios que decíamos, esto 2-1 no termina, o descuenta o Racing lo golea. Y en definitiva, ¿qué hizo? Descontó Valencia. Y eso no iba a quedar así, lo empató Valencia. Y eso no iba a quedar así, lo terminó ganando en la última Boca. Con invasión en el final, con la gente agradeciéndole a los jugadores y al cuerpo técnico una clasificación histórica. Porque cuando se hable de Boca y los grandes partidos y las grandes hazañas, quedará retratado este 3-2 hoy aquí en Rosario. Benditos todos aquellos que han estado aquí en el Gigante de Arroyito, porque una de las páginas más grandes de la historia de Boca se da aquí en Rosario, del 0-2 al 3-2, y Boca va por la Copa Argentina también. Semifinales de Sudamericana, semifinales de Copa Argentina y con el campeonato en juego. Toda del entrenador que partió el equipo y se animó, se lo llevó puesto a Racing, se lo ganó en el final para este delirio extraordinario de la gente de Boca aquí en Rosario en una tarde-noche histórica.
1: Es muy difícil encontrar raciocinio en un análisis en este momento, ¿eh? No nos pidan demasiada cosa. Acá es la locura desatada. No se movió uno de los hinchas de Boca. De Racing queda un poquito ya a esta altura. Lógicamente, hubo una invasión de campo, literal. La gente entró a festejarlo como si esto fuese un partido de campeonato. Salvar las distancias, hacer lo que quieras. Pero la emoción indescriptible que significó primero la remontada del empate y después la victoria, por supuesto que vale como un campeonato. Va Julio hablando con los hinchas, dale.
7: Me voy con los hinchas, me meto en la tribuna. Vení. ¿Cómo te llamas?
8: Nelson.
7: ¿De dónde sos?
8: De acá, Rosario.
7: ¿Contento?
8: Oh, una felicidad tremenda, amigo. Una locura. Hermoso que se de Boca, boludo. Qué locura hermosa, boludo.
7: Gracias. Vení. ¿Cómo te llamas?
9: Gabriel de Villa Mercedes, San Luis.
7: ¿Qué te parece este triunfo de Boca?
9: Emocionante, totalmente emocionante. Tremendo, tremendo triunfo. A lo Boca, como te marca la historia de Boca. ¡Grande Boca! ¡Aguante Boca, papá!
7: Estamos con la gente metidos en la tribuna. Estamos en Radio Continental. ¿Cómo andas, hermano? ¿Cómo te llamás?
10: Bien, amigo, Sebastián.
7: ¿De dónde sos?
10: De Trenkrauke.
7: ¿Estás enloquecido con el festejo de Boca?
10: No lo puedo creer, nos hicieron un quilombo para entrar a la cancha, hermano. Tardamos 3 horas, 2 horas, no sé cuánto estuvimos. Un quilombo bárbaro entrar a la cancha. Yo había sacado popular, pero no terminé, en cualquier lado. Perdí, vine con 4 amigos, no sé dónde están. Estoy solo, no sé dónde están. Una cosa hermosa.
7: Gracias.
10: No, gracias a vos.
7: Locura absoluta, locura total de la gente de Boca, que lo festeja, repito, como un campeonato. Boca en semifinales de la Copa Argentina. Boca, escuchen, escuchen. Se siente clarito, ¿no? Impresionante, impresionante. Sé que tenemos hasta las 8 de la noche, aire. Escuchen. Final épico, final de película que hemos tenido en Rosario. Irán bajando la adrenalina con el correr de los minutos. Escuchen. Es impresionante lo que, cómo lo vive el hincha de Boca en un partido que estaba perdido absolutamente. Y el 13 de Boca, señores, el Ener Valencia termina dándole el triunfo a Boca. Quiero hacer una pausa, la primera grabada. Tenemos una hora más todavía. Vamos a acomodarnos y quiero escuchar la palabra de los jugadores. Pausa, no cambies el dial, ya venimos.
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